Antes de que nos olviden, un tema de Caifanes escrita por el mismo Saúl Hernández, un himno para recordar y honrar a quienes han sido víctimas de injusticias. Ahora en este bloque les tengo a un pintor y el que fuera vocalista de la agrupación noventera La Cuca y Forceps. Este es José Force con el tema Ámame o Mátame del año 2013 que lanzó precisamente con la banda Forceps, pero antes vámonos a España, con esta agrupación que es icónica y con una gran influencia en este mundo del rock en español. Ellos con un tema del año 2002 de la discografía Peligrosamente Juntos. Quédense conectados con nosotros. Esto es Lo Noto.

José Force y Hombres G es lo que acabamos de escuchar en este espacio de Rock 100.3 FM y les quiero recordar el WhatsApp 442-519-0864 442-519-0864 para que estén en contacto conmigo y para que estén listos en la trivia rockera para que se ganen una taza de la estación. Y ahora sí ya está listo el dúo mexicano Tush, ellos con el tema Acostumbrado, pero antes de escuchar esta balada vámonos a la Tómbola Tour Bayona del año 2008. Esta del cantante y compositor Manu Chao, con una de las giras más icónicas con una energía colectiva bárbara. Recuerden que están por el 100.3 FM. Esto es Me Quedo Contigo. Sí, me da.

Me quedo contigo con Manu Chao y acostumbrado con Tush, y es momento de irnos a un corte de estación, pero antes les tengo la trivia rockera. Recuerden el WhatsApp 442-519-0864. 442-519-0864. Ahora sí les tengo listo un tema de la banda mexicana El Tri, del álbum Fin del Siglo, que tuvo una maravillosa producción y composición del español Andrés Calamaro. La letra menciona figuras icónicas de la música como los Beatles, Elvis, Janis Joplin, Jim Morrison y John Lennon, quienes marcaron una época y dejaron una huella imborrable en la cultura popular. Ahora sí, mucho ojo. Me tienen que decir, ¿de qué año es este tema? Las tres primeras personas que manden sus respuestas correctas se llevan su taza de la estación. Ahora sí, vámonos a un corte. Esto es Nostalgia. Estamos en A Través de la Muralla.

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3: Son las 6:30.
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5: Estamos de regreso en este espacio de Rock 100.3 FM en A Través de la Muralla, en este espacio de rock en nuestro idioma, y les tengo más de este extraordinario repertorio, pero antes les quiero recordar la trivia rockera para que se ganen una taza de la estación. ¿En qué año se lanzó el tema Nostalgia del Tri? El WhatsApp 442-519-0864, 442-519-0864. Ahora sí, abramos esta segunda media hora de programa y será con una excelsa banda mexicana con un ritmazo. Ellos lanzaron en el año 1999 su segunda producción de estudio, A la Izquierda de la Tierra. En este se encuentra un gran éxito. Ellos son Panteón Rococó con la dosis perfecta.

La dosis perfecta con Panteón Rococó. Con esto abrimos la segunda media hora de programa y que no les baje la adrenalina, porque en este bloque les tengo a la agrupación Los Calzones Rotos, esta banda argentina con una trayectoria de más de 37 años de carrera musical, con un espíritu combativo y fiestero. Este tema que vamos a escuchar es un adelanto de su álbum número 10, así que no podemos dejar de movernos con el tema juntos, pero antes una de Calle 13. Esta es del año 2008. Escuchamos la versión en vivo de No Hay Nadie Como Tú por el 100.3 FM.

0: Fantástica la participación de los Calzones Rotos y por supuesto Calle 13 con sus famosas tiraderas. Llegamos casi a la recta final del programa. El WhatsApp 442-519-0864. 442-519-0864. Ahora les tengo más de este buen ritmo con los Caligaris, esta banda noventera que en el año 2015 lanza La Circología, el álbum número 7 de esta agrupación argentina también, y de este nos van a interpretar el tema Todos Locos. Pero antes, déjenme si estoy llorando con El Gran Silencio.
1: 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Y ahora con nosotros está El Gran Silencio, acompañados del grupo de rap Los Northsiders, con esta linda melodía. Déjenme.

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1: Pues yo creo que sí somos muchos los locos que nos encanta el rock en español, o ustedes qué dicen. Acabamos de escuchar al Gran Silencio y los Caligaris, y como les digo cada semana, todo lo que inicia tiene que terminar. El día de hoy ya nos vamos, pero antes, la respuesta a la trivia rockera. ¿De qué año es la canción Nostalgia del Tri? De 1998. Esta canción toca un tema generacional, mostrando cómo los hijos se rebelan contra los padres de la misma manera que estos padres lo hicieron con los suyos. Fabulosa reflexión, felicidades a los ganadores. Personalmente les estaré contestando. Ahora sí ya nos vamos. Alma Torres en cabina de radio. Mi nombre es Ana Sanela en la voz y producción. Y nos vamos a despedir con una de mis favoritas. Esto es A Través de la Muralla. Esto es No Más Lágrimas con Héroes del Silencio. Sí.

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0: Son las 6, con 59 minutos.
2: Bienvenidos a una emisión más de Estudio B. Este que les habla es Arturo Almanza. En este sábado, hoy les voy a presentar a dos jóvenes que son, además de emprendedores de la música, también pertenecen a dos proyectos musicales que ya nos van a platicar. Son Abigail Castillo y Luis García. No es el futbolista, es Luis García.

0: Queretano, y hoy vamos a platicar con ellos porque nos traen a platicar aquí a Estudio B, no solamente de música queretana, o sea, de bandas queretanas, sino también de un festival que estamos seguros que todos les va a interesar. Bienvenidos a Estudio B, yo soy Arturo Almanza, comenzamos.
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0: Estamos de vuelta aquí en Estudio B. Hoy nos acompaña Abigail Castillo. Abigail, ¿cómo estás?
2: Hola, muy bien. Muchas gracias por tenernos aquí.
0: No, hombre, un gusto y un placer tenerlos, de verdad. También a Luis García. Bienvenido,
3: tal?
0: Luis.
3: Hola, ¿qué tal?
0: Oye, platíquenos. Hoy nos vienen a presentar, es una invitación al Festival Tutti Frutti Rock Fest, ¿verdad?
2: Correcto, sí.
3: Así es.
0: ¿De qué va este festival? Platíquenle al Radio Escucha, que en estos momentos está ávido de conocer de qué va.
2: Bueno, nosotros los dos somos ahora sí que foráneos, uh-huh. Pero hemos encontrado aquí en Querétaro un hogar y hemos visto que hay como mucha propuesta musical,
0: claro,
2: sobre
0: sí,
2: todo
0: sí,
2: propuesta sí. Joven, uh-huh. Que tienen muchas ideas nuevas en cuanto a diferentes estilos de rock. Nosotros mismos estamos en algunas bandas también tocamos, uh-huh. Pero lo que sí hemos notado es que lo que de repente falta un poco es escena, o sea, como claro. Que de repente no hay tantos lugares, o los que hay ya están un poco de repente cerrados a solo ciertas bandas o claro. solo ciertos estilos.
0: Exacto.
2: Y pues de ahí surgió la idea de pues generar un espacio, ¿no? Donde cupieran todos. De hecho, por eso el nombre es Tutti Frutti.
0: Sí.
2: Porque no nos cerramos a un solo estilo o a un solo género del rock, sino a todo lo que hay, ¿no?
0: Todas las vertientes, ¿no? Que tenemos.
3: Pues sí, en este festival lo que vamos a hacer es reunir bandas de Querétaro, uh-huh. Básicamente de todos los géneros, hay desde hard rock hasta metal, de distintos tipos, metal sinfónico, algunos un poquito más pesados, o también son algunas bandas que van comenzando apenas a tocar, otras que ya tienen más trayectoria, uh-huh. Pero que a final de cuenta aportan a la escena musical de la ciudad.
0: Oigan, Tutti Frutti Rock Fest, ¿cuándo va a ser y en dónde?
2: Bueno, es el viernes 24 de julio.
0: 24 de julio.
2: Que sería el viernes siguiente.
0: Ajá.
2: En la Casa del Faldón, en Centro Cultural Casa del Faldón.
0: Ah, perfecto, ahí en Primavera.
2: Correcto, sí, okay. Ahí mérito va a ser.
0: ¿A qué hora va a ser?
2: Vamos a iniciar a la 1:00 p.m, vamos a tener 9 bandas tocando.
0: Órale.
2: Entonces vamos a estar ahí ahora sí que todo el día.
0: Sí, pues sí, como un festival.
2: Justamente. Sí, y pues ahora sí que la gente que quiera asistir, si gustan les podemos dejar nuestros números para darles más información.
0: Por supuesto.
2: Pero pues van a poder estar entrando y saliendo todo el día porque pues a lo mejor también quieren
0: claro.
2: ir a echar un taquito, ajá. a tomar algo y después regresar.
0: Claro.
2: Pero vamos a estar ahí todo el día. Va a haber también pues merch de las bandas que van a estar ahí. Traen muchas propuestas muy interesantes, como dice Luis, hay desde rock alternativo hasta metal sinfónico. Entonces hay de todo, para todos los gustos.
0: Ahora sí que de tocho morocho. Y díganme, ¿tiene un costo la entrada, una cuota de recuperación? ¿Cómo va a estar esto?
2: Sí, estamos manejando una cuota de recuperación de $200, uh-huh. que nos incluye justamente la entrada y salida durante todo el día.
0: Uh-huh.
2: Y pues justamente eso ya sería con nosotros para checarlo, pero ajá. sí, es una cuota de recuperación.
0: Ok, 9 bandas por $200, yo creo que es súper sí. buen deal. Buen sí. negocio que van
3: toda
0: a tener.
3: La tarde.
0: Y toda la tarde, desde la 1:00 p.m. hasta más o menos como, ¿qué hora?
2: Pues estamos calculando, ajá, que cuando muy tarde se acabe 10:30, también por la cuestión de la ubicación del espacio,
0: sí, sí, sí.
2: pues es una zona donde hay casas alrededor, entonces ya más tarde ya no nos podemos quedar,
0: uh-huh.
2: pero nuestra última banda, que es nuestra banda Headliner, que son Skeletorn,
0: uh-huh.
2: van a tocar a partir de las 9:00 p.m.
0: Ok, entonces hasta digamos que las 10:30 aproximadamente, desde la 1 uh-huh. hasta las 10:30,
2: sí,
0: el próximo 24 de julio. Así es que apúntelo muy bien usted que nos esté escuchando. Me mencionabas esta banda, ahora sí que el Headliner, que lo vamos

0: vamos a dejar al final para que escuchemos, pero de las bandas más representativas o de alguna banda que ustedes quieran presentar el primer tema en ese programa de Estudio B que se dedica a promover el talento cretano, ¿quién sería una de las bandas que vamos a escuchar?
1: Híjole, ahorita les trajimos nada más una probita de tres de las bandas que van a estar presentes aparte del headliner.
0: Ajá.
1: Realmente todas tienen mucho talento, todos tienen propuestas muy muy buenas, pero ahorita creo que podrían iniciar con Rebel Lost, que es una banda que trae una propuesta como de rock alternativo más o menos.
0: Ok.
1: Tocan muy muy bien, están chavitos, son de aquí de Querétaro. Uh-huh. Y pues su propuesta también está muy interesante.
0: Muy fresca, entonces, ¿no?
1: Sí, bastante fresca.
2: Es una banda muy joven, pero que ya ha tenido bastantes presentaciones.
0: Órale.
2: Incluso nos ha tocado compartir escenario
0: con
2: en
0: ellos.
2: Algunos eventos y sí, muy talentosos.
0: Se llaman Rebel Lost.
1: Correcto.
0: Nos vamos a escuchar el primer tema de una de las bandas que va a estar en este Tutti Frutti Rock Fest. Es Rebel Lost, una
1: correcto.
0: Propuesta queretana. Y bueno, para todos los que están escuchando Estudio B, chequen porque esto va a estar escuchándose en vivo el próximo 24 de julio.

0: Estamos de regreso con más aquí en Estudio B. Hoy nos acompaña Abigail Castillo y Luis García, son organizadores y músicos también, además de maestros, me comentaban, ¿verdad?
1: Sí, sí.
0: Ellos están organizando el Tutti Frutti Rock Fest, que se va a llevar a cabo el 24 de julio en la Casa del Fal.

0: Wimbledon.
1: Sí.
0: Ubicada en Primavera.
1: Y que pues casi pegando con Corregidor.
0: Exactamente. Sí, ustedes ya lo ubican. Y si no lo ubican tanto, pues bueno, lo pueden dar ahí en el Google Maps y los lleva. Es una zona bastante céntrica, muy agradable. Esa zona de ahí es muy agradable. Puedes llegar caminando. No es necesario llevar automóvil. Esto es muy importante. Y antes de eso te puedes venir aquí al centro a tomarte algo, a comer.
2: Correcto.
0: Y después te vas al festival que empieza a la 1 de la tarde, ¿verdad?
2: Así es. Súper importante.
0: Sí,
2: perdón.
0: A ver, dime. No.
2: Si buscan en Google Maps, nada más, muy importante, pongan Centro Cultural Casa del Faldón.
0: Centro Cultural
2: sí,
0: Casa del
2: porque
0: Faldón.
2: Porque ya nos ocurrió, sí. Al parecer hay otra Casa del Faldón.
0: Ah, ok.
2: Entonces, si nada más ponen Casa del Faldón, los puede mandar a la otra ubicación. Entonces,
0: que a
2: nada
0: lo mejor
2: más
0: es alguien que vive ahí, ¿no? Y dice, no, aquí no va a haber
1: sí.
0: ningún
1: sí.
0: festival.
1: Exacto,
0: ¿cómo? Ok, Casa Cultural, Casa del
2: Centro
0: Faldón.
2: Cultural,
0: Centro
2: Casa
0: Cultural,
2: Casa del Faldón.
0: Casa del Faldón. Ahí va a ser. A partir de la 1 de la tarde, el costo de la entrada es de 200 pesos, que es un costo de recuperación. Son 9 bandas, yo creo que está muy bien. Uh-huh. Y van a estar de 1 de la tarde a 10:30 aproximadamente, para que los jóvenes que vayan a tener que pedir permiso o que quieran ir con los papás, también se vale, ¿no? Se
2: sí,
0: puede.
2: Es abierto a todo público, uh-huh. Toda la familia está invitada.
0: Evento 100%
2: familiar. 100%
1: sí.
0: familiar.
1: Sí.
0: Qué bueno que lo
2: lógicamente mencioné. Sí llevan niños muy, muy pequeños y sugerimos que lleven algún tipo de protección para los oídos.
0: Exacto.
2: Porque pues a final de cuentas son bandas de rock, ¿no?
0: Sí.
2: Pero es un ambiente familiar, va a ser muy tranquilo, uh-huh. Entonces no hay ningún problema ahí si quieren llevar a sus pequeños con ustedes.
0: Que yo preferiría que no los llevaran a los más pequeñitos porque ni cuenta
1: no
0: se dan,
1: no disfrutan
0: y los papás están pues sí atendiendo a los pequeños y no pueden estar atentos a lo que es la música. Me dicen que van a tener también, bueno, todas las bandas, son 9 bandas, pero también van a tener su zona de mercancía, ¿no? De la merch que
1: sí,
0: traen
1: cada,
0: los grupos.
2: Así
1: cada
2: es.
1: Banda va a llevar su propia mercancía.
0: Ajá.
1: Y pues va a estar ahí a la venta pues para que todos
0: compren, ¿no? Y adquieren.
1: Poner de ello.
0: Es importante eso porque luego te gusta una banda y, uh-huh. y dices, híjole, pero pues sí quisiera el disco, ¿no? O
2: uh-huh.
0: sí quisiera una playera. Uh-huh. O pasa mucho que estás en el festival, bueno, a mí me ha pasado, uh-huh. y de que uno va muy primaveral y ya ven el clima tan cambiante de Querétaro, pues de repente se empieza a nublar y hace un poco de frío. Y dice uno, chin, no me traje suéter, pero aquí venden hoodies, ¿no? De las bandas. Y dices, bueno, pues ya me compro una hoodie de la banda que me gustó. Este diseño está padre y todo eso van a tener ahí, ¿verdad?
1: Sí,
2: sí.
1: Así es.
2: Y justo sí. La venta de merch, porque sí creo que es importante que esto se sepa, es uh-huh. para beneficio de las bandas.
0: Claro,
2: o sea, nosotros
0: sí,
2: como organizadores
0: sí.
2: no les estamos cobrando nada, no estamos quedando con nada.
0: Sí, no.
2: Es nada uh-huh. más para que pues ellos también puedan seguir financiándose como bandas que... Pues los que le saben al asunto saben que es de repente es medio complicado, ¿no?
0: Claro, sí,
1: bastante
0: sí, sí.
1: costoso
2: sí.
1: mantener los proyectos.
0: Sí, sí, sí.
1: Y sobre todo grabar, moverse a los eventos, pues sí, sí cuesta.
0: Sí cuesta. Entonces, pues para que apoyen al talento que va a estar ahí comprando mercancía, coreando las canciones, vamos a tener allá adentro en este festival bebidas. No me estoy refiriendo a bebidas alcohólicas, sino bebidas, no sé, refrescos, aguas y todo esto.
2: Sí va a haber refrescos, de repente botanitas. Me parece que dentro de la misma Casa del Faldón nos comentaban que hay una señora que se dedica justo a vender antojitos y comida de ese tipo.
0: Ah, perfecto.
2: En caso de que gusten. Efectivamente, bebidas alcohólicas
0: no
2: hay, no va a haber venta de ello. Uh-huh. Pero pues si quieren un refresquito, una agüita, eso sí,
0: claro.
2: Sin problema lo van a poder encontrar.
0: Eso es importante porque... Pues luego ocurre que pues nos cansamos a 9 horas uh-huh. y que si necesitamos algún tipo de refrigerio, alguna, no sé, algún cualquier cosa, ¿no? Y agua, por supuesto, para estar bien hidratados y todo lo demás. Acabamos de escuchar hace cosa de minutos a una banda que me mencionaron que es de aquí de Querétaro. ¿Todas las bandas son queretanas?
2: Sí.
1: Sí.
0: Todas, absolutamente
1: todas. Bueno. Hay una que es de San Miguel de Allende, pero ya viven todos aquí.
0: Aquí en Querétaro. Bueno,
2: sí,
0: prácticamente
2: ya.
0: San Miguel
2: vecinos.
0: Es...
2: Sí.
0: Hay
2: sí.
0: gente que piensa que San Miguel de Allende pertenece a Querétaro.
2: Sí.
0: Y bueno, no.
2: Y pues no.
0: Lamentablemente no, es del bello estado de Guanajuato, vecino de nosotros, pero estamos muy cerca. Ok, entonces, ¿qué les parece si nos vamos a escuchar antes de irnos al corte? ¿Qué les parece si escuchamos a otra de las bandas que va a estar allá?
2: Claro, vamos a escuchar a Echoes of Symphony.
0: ¿Ellos qué género manejan?
2: Ellos son metal sinfónico.
0: Metal sinfónico.
2: De hecho, acaban de sacar esto que van a escuchar.

0: escuchar es el primer inédito. Sencillo que sacan ya en redes.
1: Ajá.
0: Entonces, para que lo disfruten mucho.
1: Perfecto. Entonces, ¿se llama el grupo?
0: Echoes of Symphony.
1: Echoes of Symphony son del género del rock metal sinfónico. Y lo escuchan aquí en Estudio B, hoy que estamos platicando con Abigail Castillo y Luis García. Ellos nos vienen a invitar al Tutti Frutti Rock Fest. Y después de esta canción vamos a platicar de dónde viene el nombre, que suena de que viene de todo, ¿no? Pero también suena, bueno, ahorita que escuchemos la canción les preguntamos cómo les surgió esta idea. Vamos a escuchar la canción y regresamos.

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0: Estamos de regreso y antes de irnos al corte, ¿por qué le pusieron Tutti Frutti Rock Fest a este evento?
1: Pues el nombre surgió ya hace algún tiempo. A mí se me había ocurrido para hacer un evento con bandas con las que hemos tocado en los proyectos. Uh-huh. Y pues como todas las bandas que conocemos, tocamos algo diferente, un género distinto. Entonces se me había ocurrido hacer un evento con este nombre. Ya después que le compartí la idea a Abby, me dijo, pues hay que hacerlo un poco más grande. Uh-huh. Ya que sea con otras bandas que no conozcamos, para ampliar como este espectro
0: de opciones, ¿no?
1: Opciones de sonidos, también pues conocer a otras bandas que con las que no tenemos contacto. Uh-huh. Y ya fue como se quedó el nombre.
0: Perfecto. Esta es la primera edición del Tutti Frutti Rock Fest.
2: Así es.
0: Y que esperemos que haya muchísimas más. Y también es un trabajo de integrar a las bandas, ¿no? Porque uh-huh. vemos actualmente en el radar musical muchos géneros como el regional mexicano, como el urbano, en donde yo veo que los artistas, digo, obviamente lo hacen por cuestiones mercadológicas, publicitarias, económicas, etcétera, pero lo hacen muy bien, estos acercamientos, estas colaboraciones, estos colaboraciones exclusivas o temas que hacen en conjunto para que el fanbase de uno se una con el fanbase del otro y bueno, logren más notoriedad, ¿no? Pero bueno, de esto y más vamos a platicar. Vamos al primer corte de estación y regresamos aquí en Estudio B en el 100.3. Estamos hoy platicando del Tutti Frutti Rock Fest que se va a celebrar próximo viernes 24 de julio a partir de la 1 de la tarde aquí en la ciudad de Santiago de Querétaro, en el Centro Cultural Casa del Faldón. Perfecto. Vamos a un corte y regresamos.

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10: Compras seguras. Debido a la pandemia, el comercio electrónico y las operaciones financieras a través de Internet han aumentado en más de 150%, provocando así que organizaciones criminales busquen vaciar las cuentas de los consumidores, aprovechando los descuidos y la falta de información que existe en este tipo de transacciones.
11: Para evitar pasar un mal rato y trámites engorrosos con bancos y la policía cibernética, se recomienda aplicar la siguiente serie de tips.
10: 1. Utiliza redes seguras.
11: Las conexiones de Internet en lugares públicos, como las de restaurantes o tiendas, pueden ser fácilmente intervenidas por ciberdelincuentes. Desconfía de toda aquella red Wi-Fi que no te pida clave de acceso. Lo gratis puede salir muy caro. Lo mejor es utilizar redes privadas, como las de tu casa.
10: 2. Cerciórate de que la dirección de Internet www sea la correcta.
11: Es preferible comprar en sitios de Internet reconocidos y famosos, pues suelen ser más seguros. Desconfía de las ofertas en sitios de Internet poco conocidos y siempre cerciórate de que la dirección, liga o URL donde compres sea la correcta. pues es sabido que se utilizan direcciones similares para engañar a los clientes, sobre todo con enlaces obtenidos de redes sociales. Si puedes, teclea directamente la dirección o URL en el navegador de internet, o solo utiliza la app oficial del comercio electrónico,

0: Así, no serás víctima de phishing, sitios falsos que imitan la imagen de tu banco o de un comercio electrónico reconocido.
1: 3. Revisa si el sitio tiene políticas de compras seguras.
0: Los sitios más populares suelen serlo porque protegen a los compradores, garantizando que su dinero está seguro si no reciben el artículo solicitado, además de contar con políticas de devolución amigables. Si el sitio donde vas a comprar no permite que accedas fácilmente a estas políticas o de plano no las posee, mejor piénsalo dos veces antes de comprar.
1: 4. Revisa la seguridad al introducir tus datos de pago.
0: En los sitios seguros aparece un icono de candado en la barra del navegador, justo antes de la dirección del sitio. Esto garantiza que el formulario para introducir tus datos de tarjeta está encriptado y no puede ser visto por terceros.
1: 5. Comprueba los movimientos de tu tarjeta.
0: Si te es posible, activa las notificaciones del banco en tu celular cada vez que realices una compra. En caso contrario, procura revisar tu estado de cuenta periódicamente para identificar movimientos sospechosos. Si te aparece un gasto no reconocido, notifícalo de inmediato a tu banco. Hoy en día, los bancos ofrecen tarjetas de crédito virtuales, las cuales funcionan para una sola transacción y por el monto que las configuras. Si puedes, contrata este tipo de tarjetas. Así evitarás que se roben los datos y te la vacíen.
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3: Son las 7 con 31 minutos.
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5: Estamos de regreso con más. Nos acompaña Abigail Castillo y Luis García. Ellos son organizadores del Tutti Frutti Rock Fest. Este evento se va a llevar a cabo el 24 de julio a la 1 de la tarde en el Centro Cultural Casa del Faldón. Este evento es un festival de rock con todas sus vertientes. Tienen, ya nos presentaron rock alternativo en el bloque pasado y metal sinfónico. ¿Qué otro género va a estar presente ahí?
6: Bueno, vamos a tener también más rock alternativo, pero con un sonido bastante diferente. Ajá. Vamos a tener otra banda que también es como tirándole al metal sinfónico. Uh-huh. Tenemos heavy rock con la banda Headliner. Tenemos metal con con otra de las bandas que van a estar participando. Uh-huh. Entonces sí, hay un poco de todo.
5: Hay un poco de todo y díganme, ¿cómo se llegó a esta organización? Porque sabemos que es difícil, pues les voy a ser francos, es difícil lidiar con las bandas de rock porque tienen, digamos, que una personalidad única, pero yo creo que es parte de la magia y parte también de sus características. Pero ¿cómo le hacen ustedes para unirlos a todos? Son amigos, un día se juntaron y dijeron, ¿sabes qué? Vamos a hacer este evento. ¿Cómo fue?
7: Fíjate que y lo que hicimos fue una convocatoria abierta en, la empezamos a promocionar por medio de redes sociales y de ahí empezaron a caer. Algunos amigos conocidos que también están en la escena también llegaron a la convocatoria y de ahí se hizo una guerra de bandas para seleccionar a las que iban a tocar ya en el festival como tal. Uh-huh. Pero todas las bandas hicieron muy buena comunión. O sea, realmente no ha sido muy pesado ni muy laborioso tener que lidiar con las bandas, porque todas se han prestado a escuchar como las indicaciones que se dan, a cómo se va a organizar el evento, las fechas. Entonces realmente no se nos ha hecho pesado para complicado esta edición. Sí, todas están muy dispuestas también a tocar y pues a presentar su proyecto.
5: Qué bueno, porque sí, en cualquier evento es complicado, o sea, la logística y todo lo demás, pero bueno, en el rock son, se integran por lo menos 3 integrantes, 4 integrantes, hasta 5, y llegar a la, si entre ellos luego no se pueden poner de acuerdo en cuestiones creativas, pues luego es, no difícil, yo creo que es más bien un proceso diferente al de otros géneros. Pero para hacerles honor a todas las bandas, tengo aquí el flyer. Tunas Verdes,

0: es una de las bandas que va a estar. Sí. Ellos que tocan.
1: Happy Punk.
0: Happy Punk, perfecto.
1: Muy al estilo de Green Day, por ejemplo.
0: Órale, me gusta el Happy Punk. Echoes of
1: Symphony.
0: Symphony es lo que acabamos de escuchar en el bloque pasado. Ellos son metal sinfónico. ¿Damnatio? Ok, ¿ellos qué género son?
1: Metal.
0: Metal, 100% sí. Metal. Carita Feliz, me imagino, no me digan alternativo.
1: Sí. Totalmente.
0: Totalmente alternativo.
1: Y muy jóvenes ellos también.
0: Sí. Ok. Destiny in Veins, uh-huh. Ellos son...
1: Metal, como hacia lo sinfónico también un poquito, no tanto.
0: Ok.
1: Pero metal, sí. Definitivamente.
0: Es que, déjeme le digo a usted, este flyer que usted puede ubicar, eso sí no les he preguntado, ¿en dónde pueden ver este flyer?
1: Nos pueden buscar en redes sociales, estamos uh-huh. en Instagram, uh-huh. como tutifruti.rock. Ajá. Uh-huh. Q-R-O.
0: Ok, tutifruti.rock.
1: Q-R-O.
0: Okay.
1: Ahí estamos subiendo toda la información y de hecho estamos ahorita subiendo también publicaciones individuales de cada banda que va a estar con
0: claro,
1: nosotros
0: para que las conozcan,
1: uh-huh. vayan a sus redes, también los sigan.
0: Exacto, y hacer un fanbase, ¿no? Ahora sí que del festival y de todos. A ver, After Black, no me digan, con el logo ya sé que es como gótico. ¿O no?
1: No, de hecho son metal, también son muy jóvenes ellos.
0: Ah, ¿sí?
1: Pero
0: sí.
1: Metal como estilo...
2: Como medio entre black y...
1: Ajá.
2: Medio...
1: Como... Así. O sea, se sienten las influencias como de bandas como...
2: Trash
1: mega
2: también.
1: Ya. Ajá, sí, como de black metal de repente.
0: Órale. Sí, porque luego por los logotipos ya te das cuenta de qué va la banda, ¿no?
1: Ajá.
0: Sí. Por las portadas de los discos, pero por los logotipos. Ok. Ron McCrash, ¿ellos qué son?
2: Ellos son
0: hard rock.
1: No, es más como rock, medio rock sí. pop.
0: Okay, un poquito. Sí. Digamos que son los más suavecitos, por decirlo así, de un modo.
1: Más o menos, sí.
0: Los más sí. tranquis. Y finalmente Rebel Lost. Uh-huh. ¿Qué es Rebel Lost?
2: Ellos también
1: como
2: son
1: alternativo.
2: Rock, medio alternativo.
0: Uh-huh. ¿Sí?
1: Son la primera banda que escuchamos ahorita.
0: Ahora, ok, fueron los primeros. No, pues está muy padre el logo. Bueno, todos los logotipos. Y finalmente, Skeletor, uh-huh. que es el headliner o la banda que va a cerrar el festival. Ellos son del género.
1: Pues tienen como heavy.
2: Trash,
1: medio metal
2: medio
1: también.
2: Speed, metal.
1: Ajá.
0: Órale, sí. un poco de todo. Oigan, sí. estoy viendo que los está apoyando, evidentemente, la Secretaría de Cultura, que está ávida también de este tipo de cuestiones, y el Centro Cultural Casa del Faldón, que es donde se va a llevar a cabo. Pero de eso vamos a platicar después. Vamos a presentarles más música a todos los radioescuchas sobre las bandas que van a estar en el Tutti Frutti Rock Fest. ¿Con quién nos vamos?
1: Nos vamos a ir con Damnatio.
0: Perfecto.
1: Un poco de metal.
0: Un poco de metal. Y el tema que sea sorpresa.
1: Sorpresa. Además es una sesión en vivo.
0: En vivo.
1: Tienen este...
0: Wow. Muy parecido a lo que van a escuchar.
1: Justamente.
0: En el Festival Tutti Frutti el próximo 24 de julio en el Centro Cultural Casa del Faldón a partir de la 1:00 p.m. Boletos, o bueno, más bien... Costo de recuperación, $200. Está súper bien porque son 9 bandas. Vamos a escucharlos entonces y regresamos.

0: También tenemos rolas en Spotify, YouTube Music, Apple Music. Pueden encontrar como Damnatio. También si nos quieren apoyar, tenemos merch de ese lado, playeras, pines, stickers, lo que gusten. Y muchísimas gracias, gente. Se quedan en su casa. Nos dejamos con Sumisa.
1: Estamos de regreso aquí en Estudio B. Mi nombre es Arturo Almanza y como todos los sábados les traigo propuestas musicales aquí de Querétaro. Y hoy viene Abigail Castillo y Luis García. Ellos son organizadores del Tutti Frutti Rock Fest, que se va a celebrar el 24 de julio a la 1 de la tarde en el Centro Cultural Casa del Faldón. Va a terminar como a las 10:30, me mencionaron, ¿verdad?
2: Sí,
1: para que
2: menos.
1: Todos vayan pidiendo permiso a sus papás, a la abuelita, en fin, para que se... Exacto, para que sepan a qué horas van a llegar. Un evento familiar, porque, bueno, pues muchos creen que el rock es destrucción y todo esto. Sin embargo, pues yo creo que es más tranquilo muchas veces que otros géneros musicales, que no vamos a mencionar para que no se sientan ofendidos.
2: Siento que es un ambiente muy amigable, la verdad, contrario a lo que se cree.
1: Yo creo que es más la parafernalia que nos encanta a los que nos gusta el rock, ir con las playeras y todo esto, y rock and roll y bla, bla, bla. Pero bueno, es parte de, es como una puesta en escena que a mí me encanta, porque no solamente el músico o la banda se presta para eso, sino también el público se presta a la convención y es un intercambio de energía padrísimo. Platicábamos antes de irnos a la música que va a cerrar esta banda que es Skeletor. Dentro de la curaduría que hicieron, o sea, de la elección, ¿por qué Skeletor cierra? Digo, todas las bandas tienen mucha calidad, pero Skeletor está en un momento decisivo en su carrera, ¿o por qué fue?
2: Son una banda joven, o sea, sus miembros son jóvenes también, que creo que es la característica mayoritaria en las bandas, claro, que van a participar. Digo, hay algunos que están de nuestra rodada.
1: Pero también pero son jóvenes. O sea, no creo que estoy hablando con gente ya mayor, estoy hablando con jóvenes, pero entonces es porque son jóvenes.
2: Pero aparte traen una propuesta interesante, no solamente en lo musical, sino en el sentido escénico.
1: Okay.
2: O sea, ellos traen un show ya muy armado, en el que...
1: ¿Muy teatral?
2: Sí, justamente, sí. O sea, estamos hablando de maquillaje, estamos hablando de pirotecnia, tienen ya un show muy, muy establecido, muy bien armado, muy llamativo, y justamente están en un punto de su carrera donde están juntando a su fanbase. O sea, realmente ahorita están tocando bastante, están teniendo muchos eventos, y es una banda muy interesante que nos la presentaron. Y nos llamó la atención desde el principio. O sea, desde el principio dijimos, estaría muy bien que ellos estuvieran en el Tutti Frutti.
1: Oye, y hablando de que, bueno, mientras en los festivales, como todos saben, mientras ocurre toda la magia en el escenario, tienen una zona especial para que las bandas estén ahí esperando y todo esto, no sé cómo le llaman a este lugar, pero ¿habrá oportunidad de que la gente pueda convivir en algún momento con las bandas cuando terminen o previo a?
3: Sí, yo creo que sí.
2: Sí,
3: pues van a estar ahí, yo creo, ahí rondando en el festival, dando vueltas y sí, o sea, definitivamente. No es como que vayan a estar ellos separados, aislados, no.
1: Okay.

0: por qué van a andar ahí.
1: Además son, o sea, al menos
2: son muy accesibles.
1: Son muy accesibles. Uh-huh. Todos los miembros de las bandas que van a estar presentes, que hemos tenido la fortuna pues ya de convivir con ellos desde la guerra de bandas, uh-huh, algunos desde antes, pues son personas muy amigables, muy accesibles. Entonces, si ustedes se quieren acercar a ellos, estoy bastante segura de que les va a dar mucho gusto.
3: Porque todavía no son famosos así, en ningún grado, pero
1: ya que sean famosos, si nos olviden, otra
3: Hellfest,
1: cosa será.
3: Entonces, sí, ya van a decir, ¿sabes qué? Ah, no es cierto. No.
0: Con pase
3: no,
0: VIP.
3: Sí, no, regularmente sí, las bandas son más bien son, yo creo que los managers y los manejadores ahí que los cuidan, ¿no? Pero bueno, los músicos de rock siempre son muy alivianados. Y ustedes también son músicos, entonces.
1: Sí, así es.
3: Ellos
1: sí.
3: Ya prometieron aquí, ya me firmaron que van a traer su propuesta musical, lo cual me agrada mucho, porque Estudio B está para eso, para apoyar a todo el talento queretano. Así es que, pues bueno, ya prácticamente en la recta final de este especial de Estudio B, agradecerles a Abigail Castillo, Luis García, organizadores de este tremendo festival, que espero que sea el primero de 1,000,000. Gracias. Tutti Frutti,
1: así esperamos.
3: Rock Fest, próximo 24 de julio, 1:00 p.m, en el Centro Cultural
0: Casa del Faldón.
3: Casa del Faldón. Y repetimos las redes sociales, por favor.
1: Claro, es tuttifrutti.rockqro. En Instagram.
3: En Instagram nada más.
1: También sí. Tenemos TikTok. Uh-huh. Igual está como tuttifrutti.rock.
3: Ok. Uh-huh. ¿Y algún celular que quieran dejar para alguien que te diga, sabes qué? Yo traigo, me voy a traer a toda mi banda de Celaya o a la banda que no sea mis amigos de San Miguel de Allende. Uh-huh. Quiero tantos pases. Un celular.
1: Claro. Sí. Pueden escribirnos al 2282. 43-02-89.
3: ¿Lo repetimos, porfa?
1: 2282-43-02-89.
0: Uh-huh. Y al 442-134-9999.
3: Perfecto. Para que pidan sus accesos, son $200, creo que es.
0: Sí.
3: Es un costo de recuperación y creo que está muy bien para disfrutar un festival completo de puro talento queretano. Y algo importante. Si yo no les pedí el acceso días antes, ¿puedo llegar ese mismo día ahí al Centro Cultural y me dan acceso?
1: Sí. Sí, sin problema.
3: Sí, sin problema. Uh-huh. Perfecto. Entonces, para que no se apresuren, si todavía no saben si van a ir o no van a ir, si todavía no están bien organizados, pues todavía tienen chance de llegar ese mismo día y pedir sus accesos. Perfecto, nos vamos a despedir con música, nos despedimos con la banda que va a ser su headliner.
1: Así es, nos despedimos con Skeleton.
3: Ajá.
1: Ahora sí que también sorpresa, disfrútenlo mucho y los estaremos esperando 24 de julio. Se van a llevar una muy grata experiencia si van. Puras bandas con propuestas frescas, entonces para que organicen su día, vayan, lo disfruten.
3: Exacto.
1: Recuerden que pueden estar entrando y saliendo todo el día sin ningún problema, también por si quieren ir a comer algo o lo que sea.
3: Exacto.
1: De todos modos ahí va a haber, pero para que vayan y nos acompañen.
3: Perfecto, ahí estaremos en el Tutti Frutti Rock Fest. Gracias Abigail, gracias Luis.
0: Gracias a ti, muchas gracias.
3: Y gracias a ustedes por habernos escuchado. Nos despedimos con Skeletor, quien va a cerrar el festival Tutti Frutti Rock Fest. Gracias, mi nombre es Arturo Almanza. Nos escuchamos el próximo sábado.

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9: Son las 7, con 59 minutos.
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Sean bienvenidos a Entre Azul y Buenas Noches, el espacio dedicado al blues en el 100.3 de FM. Hoy les saludamos, como siempre, en RTQ Radio, conectados contigo. Ley de la Rosa en la realización de este espacio. Ana Zanella en la promoción musical. Les saluda un amigo y servidor, José Manuel Mosqueda, que hoy les presentamos un primer segmento que incluye a Small Faces con el tema Talk to You. También viene Albert King con el tema Blues at Sunrise.

Pero arrancamos en este espacio con un nacido un 18 de julio de 1929. Oriundo de Cleveland, Ohio, músico, cantautor, actor, productor de cine y boxeador. Un multifacético Jealousy J. Hawkins, conocido como Screaming J. Hawkins, conocido por sus interpretaciones teatrales de temas clásicos del género, como el que escuchamos en esta ocasión, su versión al tema I Put a Spell on You.

Hemos escuchado a The Small Faces con Talk to You, a Albert King con Blues at Sunrise y al cumpleañero del día de hoy, ya que nació un 18 de julio, pero de 1929, Screaming Jay Hawkins con el tema I Put a Spell on You. Están escuchando Entre Azul y Buenas Noches y a continuación viene Great White, el grupo Great White con el tema Sud Bay Cities, también Dr. Feelgood con Dust My Broom. Y a continuación, de Newcastle, Inglaterra, una banda icónica formada en 1962 por Eric Victor Burdon, el guitarrista Hilton Ballantyne, el bajista

Chandler, el tecladista Alan Price y el baterista John Steele. La agrupación ha tenido diferentes formaciones a lo largo de los años y también nombres, originalmente formados como una banda de rock psicodélico y por supuesto de blues rock. Aquí están The Animals, que nos presentan Boom Boom.

0: Great White nos ha presentado South Bay Cities, además Dr. Feelgood con Dust My Broom y Boom Boom a cargo de The Animals. En Entre Azul y Buenas Noches hacemos una breve pausa y continuamos.
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1: Son las 8:29. 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

Estamos de regreso entre Azul y Buenas Noches en el 100.3 de FM. Es Blues, por supuesto, aquí en RTQ Radio con Jimmy Thackeray, que a continuación nos va a presentar el tema Wild Night Out. También John Mayall con Crocodile Walk. Y momento de presentarles a un músico, guitarrista y cantante de blues, nacido un primero de agosto de 1953 en Columbus, Georgia, en Estados Unidos, con el nombre de Robert William Cray. Comenzó muy joven a tocar en diferentes bandas, formó la suya, la Robert Cray Band, a mediados de los años 70. Una década después, sus producciones comenzaron a recibir reconocimiento y tiene en su haber al menos 5 premios Grammy. Para 2011 fue inducido en el Salón de la Fama del Blues. Robert Cray nos presenta aquí Forecast. Calls for Pain.

Ha sido Jimmy Thackeray con Wild Night Out, además John Mayall con Crocodile Walk, Forecast Call for Pain de Robert Cray. Aquí en Entre Azul y Buenas Noches, donde continuamos ahora presentándoles en el siguiente segmento a Roy Buchanan con el tema Pedal to the Metal, Willie DeVille y el tema Hello My Lover. Y en 1963 en la ciudad de Chicago se formó una banda de blues y blues rock llamada Paul Butterfield Blues Band. Seis músicos encabezados por el vocalista y armonicista también Paul Butterfield. Su disco debut se lanzó en 1965, mismo al que se agregaron dos miembros más para hacer un octeto. El sexteto fundador, eso sí, fue inducido en el Salón de la Fama del Rock and Roll en 2015. A esta banda también pertenecería el guitarrista Mike Bloomfield. Aquí está, es Paul Butterfield Blues Band con el tema The Night Ain't Long Enough.

0: Y así llegamos al final de este Entre Azul y Buenas Noches con Roy Buchanan y el tema Pedal to the Metal. Además, Hello My Lover de Willie DeVille y el tema The Night Ain't Long Enough de Paul Butterfield Blues Band. Muchas gracias por acompañarnos. Como siempre, les invitamos a que nos acompañen la próxima semana aquí en el 100.3 de FM. Hoy nos despedimos de Ida La Rosa en la realización de este Entre Azul y Buenas Noches. Ana Zanella en la programación musical. Mi nombre es José Manuel Mosqueda.
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0: 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Reuniones virtuales seguras. El confinamiento ocasionado por la pandemia de COVID-19 permitió la popularización de aplicaciones para reunirse de manera virtual, como Zoom, Google Meets o Microsoft Teams. Estas aplicaciones lo mismo pueden servir para realizar trabajo como para reunirse con amigos. Por ello, es importante tener en cuenta algunos puntos relacionados con su seguridad, en particular si en casa hay menores de edad que también hagan uso de ellas. Procura mantener actualizado el software.
1: Las versiones más recientes de aplicaciones y programas suelen corregir errores y vulnerabilidades de versiones previas, por lo que es recomendable habilitar su actualización automática.
0: Configura el audio y video a tus necesidades.
1: Recuerda que si dejas la cámara y micrófono encendidos todo el tiempo, la gente podrá saber lo que estás haciendo. Lo preferible es configurarlos para que solo se activen cuando tú lo desees. Recuerda que es conveniente supervisar cuando un menor esté ocupando la aplicación.
0: Mantén organizadas las reuniones.
1: La persona que modere debe ser la encargada de mandar invitaciones personales a cada invitado.
2: Recuerda que muchas reuniones suelen tener claves de acceso,
1: por lo que no es recomendable darlas a conocer a gente que no sabemos si fue invitada.
0: Solicita y otorga consentimiento para grabar.
1: Parte fundamental del respeto en este tipo de reuniones es solicitar permiso para grabarlas o para tomar captura de pantalla. Recuerda que lo que parece ser una foto inocente puede traer problemas a las personas presentes.
0: Cuida tu espalda.
1: Al habilitar la cámara, las personas podrán ver lo que está detrás de ti, así que ten cuidado con no tener información sensible a la vista.
0: Conoce a los asistentes.
1: Si organizaste la reunión, asegúrate de conocer a los participantes. Si alguien es sospechoso o no confirma su identidad, lo mejor es expulsarlo para evitar un mal rato.
0: Cuidado al compartir tu pantalla.
1: Al compartir una presentación o un video, cerciórate antes de que no tienes abierto algún archivo confidencial. También es preferible cerrar aplicaciones de mensajería que suelen ser intrusivas y cuyas notificaciones podrían verse mientras compartes.
0: Estas simples recomendaciones te ayudarán a reunirte de manera virtual sintiendo mayor seguridad y confianza. En particular, con los niños hay que ser precavidos y jamás dejarlos sin supervisión para evitar que personas extrañas puedan inmiscuirse en sus reuniones.
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0: Son las 9, en punto.
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El foxtrot tiene base en el vals, con diferencia en su rítmica de 4/4 en vez de 3/4. El género se desarrolla en la Unión Americana en la década de 1970 y alcanza su auge en la de los 30. Algunos consideran la melodía a escuchar como descendiente del baile mencionado, conocido como Charleston, popular a partir de 1926-27. El nombre es tomado por la ciudad localizada en Carolina del Norte, que lo ven hacer. En 1950, el cine mexicano proyecta la película.

La famosa canción de Sergio Endrigo sirve a la intérprete en 1970, grabada 4 años antes, para participar en el Festival de San Remo, cantando en español. Obtiene el tercer lugar. No puede refrendar el primer sitio obtenido en 1968 con Zingara. La simpatía de la italiana es igual de grande como su forma de interpretar. En 1974, por tercera ocasión, participa con Ciao Cara, ¿Cómo estáis?, que se puede entender como Hola querida, ¿cómo estás?

Algunos sugieren que a la siguiente canción, a escuchar, se le debe suprimir el artículo en el título que se sustenta. El compositor de la famosa pieza es Roberto Cantoral, quien en ese entonces es parte del trío que la interpreta. El caso es que están de gira por la Unión Americana y el mencionado personaje sostiene una relación amorosa con una muchacha que al día siguiente ha de partir a Nueva York. La pieza, desde 1957, cuando nace, es éxito atemporal multiversionado.

El libreto es de Giacchino Porcellino y la música de Giacomo Puccini. El acto primero corresponde a la ópera Gianni Schicchi de 1918. La temática se desarrolla en la Florencia medieval, en medio de un ambiente conformado por hipocresía, celos, doble negación y una atmósfera feudal. Lauretta es amenazada de ser separada de el amor de su vida, Rinuccio. La simplicidad lírica se fusiona con un solo corazón creado por los amantes. Al aire, la famosa parte de...

Difícil es reír, amar, pensar, dormir, comer, cuando no se ha cantado o al menos chiflado en todo el día. El título del álbum es Miami Vibes 2K18 Pyro Essentials. La letra KK significa mil, por tanto 2K18

se traduce como 2018. Para quienes están inmersos en esta tecnología, les es interesante el dato de que la pieza utiliza 126 bits por minuto. El tono central es la bemol menor. Su fecha de lanzamiento es 9 de marzo del año mencionado. Pyro hace referencia a la casa grabadora. La producción consta de 27 pistas interpretadas por diferentes artistas.

El grupo alemán A Escuchar está clasificado dentro del género Power Metal. Nace en 1998 con base en el liderazgo de dos músicos con experiencia anterior en otros grupos: Oliver Hartmann, el vocalista de Centers, y el guitarrista de Velvet Viper, Olaf Link. Shark Records confía en ellos por aval de anteriores logros y les firma contrato de inmediato, cristalizado en el álbum No Escape. En 2000 sale su segunda producción por demanda de sus seguidores. Dragon Chaser es la tercera. Y así, la historia continúa.

Este artista se ve sorprendido por los sucesos inesperados a los que se enfrenta en 1956. De una presentación en marzo 24, es rescatada la grabación a escuchar a continuación, de un tiempo en el que las actuaciones en vivo se creían irrelevantes para ser comercializadas. El caso es que en ese corto periodo se ve a sí mismo como sensacional, regional y de repente su fama es a niveles nacional primero e internacional enseguida. A continuación...

0: será suficiente tomar breve respiro para inmediatamente continuar apreciando otras propuestas de variada música de chile, de dulce y de manteca. 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
12: Son las 9 con 30 minutos.
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0: Al año siguiente, lo presentan en el Festival de Viña del Mar, como parte del espectáculo Fuera de Concurso. En 2003, hecho que sucede de manera esporádica solo a Los Elegidos, el grupo vuelve al escenario de la Quinta Vergara con la misma canción. La letra gira alrededor de la idea expresada en la frase de que mis ojos te vieron, mi corazón sonó como un trueno. Empiezan cuatro, después tres son los integrantes.
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La composición de Arthur Resnick y Kenny Chung es grabada el 21 de mayo de 1964. Es multiversionada por intérpretes de varias épocas como The Rolling Stones 1964, Billy J. Kramer and the Dakotas 1965, The Scorpions 1966, Sam and Dave 1974.

4. Billy Joe Royal, 1978. John Mellencamp, 1986. Bruce Willis, 1987. Lynn Anderson, 1988. The Beach Boys, 1992. Inner Circle, 2001. La que estamos por escuchar, 2009. Aaron Neville, 2013. Y desde luego, en México, el cover de Los Epson. 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

La famosa composición de Franz Schubert es un buen reto para todo cantante. La intérprete mexicana lo enfrenta. Queda a cada uno de ustedes escucharla y expresar su veredicto. La jalisciense ha obtenido, entre varios reconocimientos, un Grammy y vendido más de 10 millones de discos. Comienza con canciones propias de peñas con grupos como La Propuesta y Sanampay. Con ellos, y ya en plan solista, se presenta en plazas públicas, universidades y lugares similares.

canta mucho el que mucho canta. Solo quien dice mentiras debe recordar qué dijo, si no quiere caer en contradicciones y se le tache como mentiroso. Pero es creíble como expresa la siguiente pieza del dúo formado por el mexicano Leonel García con el argentino Noel Sharjis, que la mentira se convierte en verdad para el que no la quiere creer y justifica todo bajo el disfraz de verídico, a sabiendas de que nada hay tras de lo que defiende como tal. Ella, en este caso, según él, es la culpable porque...

La canción data de 1957, cuando la graban Buddy Holly and the Crickets. Es multiversionada por agrupaciones como The Rolling Stones en 1964, Rush 1973 y Grateful Dead 1976. Y es que Bob Dylan saca una sencilla secuencia golpeada que se vuelve su sello distintivo y algunos la utilizan bajo el nombre del beat del mencionado autor. La melodía a escuchar es parte del álbum de 2004 The Crickets y sus amigos, The Crickets and Their Buddies, en honor a su fallecido cantante.

El salvadoreño elimina su segundo nombre, Germán, y primer apellido, Ibarra, para conformar su nombre artístico. Mira hacia el bolero y a la balada como sus principales objetivos. A los 2 años, se queda con su madre al separarse el matrimonio, pero su padre le hereda talento y pasión por la música. Cantautor desde pequeño, se le reconoce Dulce Amiga como obra de interés, pese a ser escrita cuando él tiene 12 años. Ah, por cierto, ella desde entonces se convierte en su musa.

paciencia. Solicito a Radio Querétaro pronto concrete la siguiente vivencia, que si bien no es exigencia, para mí es mucha la urgencia. 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

Eduardo Miguel del Sagrado Corazón de Jesús Silva Ortiz. Has producido y compartido esta esplendorosa experiencia que, con toda conciencia y poca

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2: Son las 10, en punto.

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acerquen sus cobijas y escuchen con atención. La historia que están a punto de escuchar nace de antiguas leyendas contadas en pueblos olvidados, donde el verano no siempre trae alegría, donde el canto de los grillos puede ocultar algo más oscuro y donde los niños aprenden desde pequeños a no responder cuando alguien los llama desde el monte después de la puesta del sol. Dicen los ancianos que existen criaturas pequeñas que habitan entre los matorrales secos, bajo las raíces de los árboles viejos y en los campos dorados por el calor. Algunos los llaman duendes. Otros prefieren no mencionar su nombre, porque según cuentan, cuando el verano llega a su punto más intenso y el aire parece arder sobre la tierra, estos seres despiertan. No son los duendes juguetones de los cuentos infantiles. Son antiguos, son rencorosos y tienen hambre. Esta es la historia de los duendes del verano.

0: En el pequeño pueblo de San Isidro de las Lomas, escondido entre montañas y campos de maíz, existía una costumbre extraña que todos seguían sin cuestionar. Cada verano, cuando llegaba el mes más caluroso del año, nadie salía después de las 9 de la noche. Las puertas se cerraban, las ventanas se atrancaban, los perros eran encerrados, y sobre los marcos de las casas se colocaban ramas de romero y cruces hechas con palma bendita. Los niños crecían viendo aquello y preguntaban, ¿por qué? Pero los ancianos siempre respondían lo mismo.
1: Porque los duendes despiertan.
0: La mayoría de los jóvenes se burlaban. Decían que eran supersticiones antiguas, inventos para asustar niños. Entre esos jóvenes se encontraba Mateo, un muchacho de 17 años que no creía en fantasmas ni en leyendas. Vivía con su abuela Carmen, una mujer de cabello completamente blanco que conocía cada historia del pueblo. Una tarde sofocante de verano, mientras el sol parecía derretir las piedras del camino, Mateo encontró a su abuela colocando sal alrededor de la casa.
2: ¿Otra vez con tus duendes?
0: La anciana dejó de trabajar. Su rostro se volvió serio.
1: ¡No te burles!
2: Ay, abuela, ¿de verdad piensas que unos hombrecillos salen del bosque?
1: No son hombrecitos.
0: La voz de la mujer tembló.
1: Son algo mucho peor.
0: La anciana entonces lo tomó del brazo. Sus ojos parecían llenos de miedo.
1: Si alguna noche escuchas que alguien te llama desde afuera, no respondas.
0: Ay,
2: abuela.
1: Aunque sea mi voz.
0: Mateo dejó de sonreír. ¿Pero qué?
1: Aunque escuches mi voz, no abras, no salgas, no mires. Porque si lo haces, ellos sabrán que los escuchaste. Y cuando eso ocurre, nunca dejan de seguirte.
0: Aquella noche, Mateo se acostó pensando en las palabras de la anciana. Afuera, el calor era insoportable. Ni siquiera el viento se movía. Los grillos cantaban entre la oscuridad. Y entonces, escuchó algo. Un silbido, muy suave, muy lejano. Se incorporó. El sonido parecía venir del maizal. Silbaba una melodía extraña, una canción que jamás había escuchado. Y aunque no entendía por qué,

0: le resultaba familiar, como si la hubiera conocido toda su vida. Intentó volver a dormir, pero el silbido continuó más cerca, hasta que finalmente cesó. A la mañana siguiente, encontró algo extraño frente a su ventana. Una pequeña huella. Parecía la huella de un pie humano, pero no medía más de 5 centímetros. Mateo sonrió.
1: Seguramente algún animal.
0: Sin embargo, esa misma noche encontró otra y otra más, como si algo hubiera estado caminando alrededor de la casa, observándolo. La tercera noche comenzaron las desapariciones. Primero, desaparecieron 3 gallinas, luego un perro, después una cabra. Los animales simplemente

0: te contó la historia.
1: Hace más de 100 años, durante un verano especialmente caluroso, comenzaron a aparecer pequeños seres en los campos. Los campesinos los describían como niños diminutos, con ojos completamente negros. Al principio, solo robaban comida, y después comenzaron a entrar en las casas, y finalmente empezaron a llevarse personas, niños, mujeres, ancianos. Jamás regresaban. Los habitantes acudieron entonces a un curandero que vivía en las montañas, y aquel hombre les explicó la verdad. Los duendes del verano no pertenecían a este mundo. Aparecían cuando el calor extremo debilitaba la frontera entre los vivos y algo mucho más antiguo, algo que dormía bajo la tierra. Los duendes eran sus sirvientes y cada cierto tiempo salían a buscar ofrendas.
0: Mateo escuchó aquella historia con atención. Y por primera vez sintió aquel escalofrío, porque esa misma mañana había encontrado algo más. Una pequeña figura hecha con ramas, colocada junto a su cama. Y estaba seguro de haber cerrado la puerta. Esa noche, el pueblo entero permaneció despierto. Nadie quería dormir. Nadie quería escuchar los silbidos. Pero a medianoche comenzaron. Cientos de ellos y por todas partes, entre los árboles y los tejados. En los caminos se escuchaban silbidos agudos, melodías imposibles,

0: después, llegaron las risas, pequeñas e infantiles, pero llenas de maldad. Mateo se asomó por una rendija y entonces los vio. Eran pequeñas figuras que caminaban entre las sombras. Sus cuerpos parecían humanos, pero sus brazos eran demasiado largos, sus cabezas demasiado grandes y sus ojos, sí, sus ojos eran completamente negros, sus pupilas sin brillo, sin alma. Uno de ellos levantó la cabeza y lo miró fijamente. Mateo comenzó a retroceder aterrorizado. Pero fue entonces cuando escuchó golpes en la puerta.
1: ¡Mateo!
0: Era la voz de su abuela.
1: ¡Ábreme!
0: El muchacho se acercó, pero recordó las palabras de la anciana.
1: Aunque escuches mi voz, ¡no abras! ¡Mateo! Tengo frío. Déjame entrar.
0: Y entonces escuchó la voz de su abuela, que provenía también de la habitación, detrás de él. En ese momento volteó. La anciana estaba de pie junto a la cama, pálida y temblando.
1: ¡No abras!
0: Los golpes cesaron. Y entonces comenzó una carcajada. Una risa pequeña y cruel, inhumana, justo al otro lado de la puerta. Y aquello solo era el comienzo. La carcajada resonó durante varios segundos. No parecía provenir de una sola criatura. Parecía que eran decenas de voces diminutas que reían al mismo tiempo. Mateo realmente tenía miedo. Los golpes en la puerta cesaron. El silencio regresó. Pero ahora era un silencio extraño, pesado, como si algo estuviera esperando. La abuela Carmen tomó un rosario que colgaba de la pared.
1: Ya saben que estamos aquí.
2: ¿Qué quieren?
1: Lo mismo que siempre han querido.
2: ¿Qué?
1: Llevarse a alguien.
0: Afuera comenzó a soplar un viento caliente. No era una brisa normal. Parecía salir directamente de un horno. Las ventanas vibraron. Los perros del pueblo comenzaron a ladrar desesperadamente. Luego se escuchó un grito. Un grito lejano, pero era tan desgarrador que hizo que Mateo se quedara inmóvil. Después escucharon más y el pueblo entero despertó. Los hombres salieron con lámparas y antorchas. Cuando amaneció, encontraron la casa de don Julián completamente vacía. La puerta seguía cerrada, las ventanas intactas. Pero el anciano había desaparecido. Su cama estaba hecha. Sus botas seguían junto a la puerta. Y sobre la almohada encontraron una pequeña corona tejida con ramas secas. Los ancianos palidecieron. Esa era la señal. Los duendes habían tomado a alguien. Aquella tarde el calor se volvió insoportable. Los pájaros dejaron de cantar. Los animales permanecían escondidos. Hasta las vacas parecían inquietas. La abuela Carmen reunió a Mateo.
1: Debemos ir a la montaña.

0: ¿Por qué?
1: Porque esto apenas comienza.
0: ¿Qué quieres decir?
2: La mujer guardó silencio unos segundos.
1: Los duendes no vienen solos.
0: ¿Hay algo más?
1: Siempre hay algo más.
2: Partieron antes del anochecer. Subieron por senderos olvidados, entre árboles retorcidos, matorrales secos y enormes rocas cubiertas de musgo. Mientras avanzaban, la temperatura parecía aumentar. No tenía sentido. Estaban en la montaña. Debería ser más fresco. Pero el aire era cada vez más caliente, como si la tierra estuviera ardiendo desde adentro. Finalmente llegaron a una pequeña cabaña. Parecía abandonada. Pero la puerta se abrió sola. Dentro los esperaba un anciano. Era extremadamente viejo. Tan viejo que su piel parecía corteza de árbol. Sus ojos, sin embargo, conservaban una mirada intensa.
3: Ya regresaron,
2: dijo. La abuela asintió.
1: Han vuelto.
3: Temía que ese verano llegara.
2: Mateo observó confundido.
0: ¿Quién es usted?
3: Me llaman Evaristo.
0: ¿Sabe algo de los duendes?
3: Muchacho, llevo 60 años cazándolos.
2: El silencio llenó la habitación.
0: ¿Cazándolos?
3: Y perdiendo.
2: La expresión de Evaristo se volvió oscura.
3: Porque nunca puedes derrotarlos por completo. Solo puedes hacer que regresen a donde pertenecen.
2: Aquella noche, junto a una lámpara de aceite, el anciano les contó una historia que pocos conocían.
3: Mucho antes de que existiera el pueblo, mucho antes de las iglesias, incluso de los caminos, las montañas pertenecían a espíritus antiguos, seres que habitaban debajo de la tierra, entidades tan viejas que ni siquiera tenían nombre. Cuando llegaba el verano más intenso, el calor abría pequeñas grietas entre ambos mundos. Por esas grietas emergían los duendes, pequeños exploradores, pequeños cazadores, pequeños monstruos. Su trabajo consistía en encontrar personas vulnerables, personas solitarias, personas tristes, personas llenas de miedo, porque de esas emociones se alimentaban. Y mientras más miedo consumían, más fuertes se volvían.
0: ¿Y qué pasa con los que se llevan?
2: Preguntó Mateo. El anciano no respondió inmediatamente. Finalmente dijo:
3: nadie lo sabe.
0: ¿Nunca regresan?
3: Algunos sí.
0: ¿Y qué cuentan?
3: Nada.
0: ¿Nada?
3: Regresan mudos. Nunca vuelven a hablar. Nunca vuelven a sonreír. Nunca vuelven a ser los mismos.
2: Aquella noche, ninguno pudo dormir. Y cerca de la medianoche, escucharon algo caminando alrededor de la cabaña. Pequeños pasos, varios de ellos crujiendo sobre las hojas, rodeándolos, observándolos y esperando. También comenzaron los susurros, voces infantiles y suaves.
4: ¡Mateo!
5: ¡Mateo!
4: ¡Mateo!
2: La sangre se le congeló al joven. Las voces parecían venir de todas partes y de ninguna. De las ventanas, del techo, incluso debajo del suelo.
3: No escuches.
2: Pero era imposible ignorarlas. Porque las voces

0: Conocían cosas que nadie más sabía. Secretos, recuerdos y pensamientos.
1: Mateo, sabemos quién eres.
2: Sabemos lo que temes.
1: Sabemos lo que escondes.
0: El muchacho apretó los puños. Y entonces escuchó una voz diferente. Era la voz de su madre. Pero su madre había muerto cuando él era pequeño. Sin embargo, estaba allí, al otro lado de la pared, claramente.
2: ¡Mateo! ¡Hijo!
0: Las lágrimas aparecieron instantáneamente.
3: ¡Mamá!
0: La abuela lo sujetó del brazo.
2: ¡No!
0: Pero la voz continuó.
2: ¡Ayúdame! ¡Tengo frío! ¡Estoy sola! ¡Ven conmigo!
0: Mateo sintió deseos irresistibles de salir, de abrir la puerta, de correr hacia aquella voz. Pero entonces Evaristo arrojó un puñado de sal al fuego. Una llamarada azul iluminó la habitación. Y los susurros se transformaron en chillidos. Gritos horribles, como animales siendo quemados. La voz de su madre desapareció y fue reemplazada por una sonrisa monstruosa. Una risa llena de odio. Algo golpeó la ventana. El vidrio estalló. Una pequeña mano oscura apareció entre los fragmentos. Los duendes estaban intentando entrar. Sus ojos negros brillaban desde la oscuridad. Sus sonrisas mostraban filas de dientes afilados. Demasiados dientes para criaturas tan pequeñas. Evaristo tomó una escopeta. El estruendo retumbó en toda la montaña. Una de las criaturas salió despedida. Pero las demás continuaron avanzando. Porque no parecían tener miedo. Porque sabían algo. Algo que los humanos todavía ignoraban. Y entonces, entre todos aquellos rostros diminutos, apareció otro. Uno mucho más grande, mucho más alto. Una figura encorvada emergió entre los árboles. Su cabeza casi rozaba las ramas. Sus ojos ardían como brasas. Y los duendes comenzaron a apartarse para dejarle paso. Evaristo empalideció. La abuela Carmen dejó caer el rosario. Y por primera vez, desde que comenzó aquella pesadilla, ambos mostraron auténtico terror.
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8: Son las 10, con 30 minutos.
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12: No puede ser.
13: ¿Qué es eso?
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14: Y al escuchar ese nombre, todos los duendes comenzaron a reír al mismo tiempo. Las carcajadas de los duendes llenaron la montaña. Pequeñas risas agudas que rebotaban entre los árboles como ecos malditos. Mateo observó a la gigantesca figura que permanecía inmóvil entre las sombras. El rey del verano. Su cuerpo parecía humano, pero estaba cubierto por una especie de corteza reseca y agrietada. De las grietas botaba un resplandor rojizo, como si fuego líquido corriera por sus venas. Su cabeza estaba coronada por ramas secas y cuernos retorcidos. Los ojos brillaban.

0: brillaban con una luz anaranjada imposible. Y aunque se encontraba a varios metros de distancia, Mateo podía sentir el calor que emanaba de aquella criatura. Era como estar frente a un horno encendido. El bosque entero parecía marchitarse a su alrededor. Las hojas se ennegrecían, las hierbas se secaban, las flores se cerraban. Todo lo que estaba cerca de él comenzaba a morir lentamente. Los duendes se arrodillaron, todos al mismo tiempo, como si obedecieran una orden silenciosa. Y el rey habló. Su voz sonó profunda, como el crujido de una montaña partiéndose.
1: Han pasado muchos años.
0: El aire vibró, la cabaña tembló. Los vidrios restantes estallaron. Mateo sintió dolor en los oídos. Aquella voz no parecía hecha para ser escuchada por humanos.
1: Han olvidado nuestros pactos.
0: Evaristo apretó la escopeta.
2: No existe ningún pacto.
0: El rey simplemente lo miró y sonrió. Pero esa sonrisa resultó mucho más aterradora que cualquier rugido, porque estaba llena de dientes. Dientes largos, amarillentos, irregulares.
1: Claro que existe.
0: El viento caliente aumentó. Los árboles comenzaron a inclinarse. Los duendes observaban inmóviles.
3: Cada 100 veranos regresamos. Cada 100 veranos tomamos lo que nos pertenece.
0: La abuela Carmen se persinó.
4: Ya no tienen derecho sobre este pueblo.
0: Los ojos del rey brillaron con furia.
1: ¿No?
0: Su mirada recorrió las montañas, los campos, las casas lejanas, la iglesia, la plaza.
1: Estas tierras fueron nuestras antes que existieran ustedes.
0: El suelo comenzó a vibrar y alrededor de la cabaña empezaron a abrirse pequeños huecos. Y de ahí comenzó a surgir un humo caliente, como si algo enorme despertara debajo de la tierra.
1: Han roto el acuerdo y ahora cobraremos la deuda.
5: ¿Qué deuda?
0: En ese instante, el muchacho sintió que algo penetraba en su mente, como si aquellos ojos estuvieran revisando cada uno de sus recuerdos, cada uno de sus miedos, cada uno de sus secretos.
1: La deuda de sangre.
0: Aquellas palabras quedaron suspendidas en el aire. El anciano Evaristo cerró los ojos. Parecía saber exactamente de qué hablaba. Y eso asustó aún más a Mateo.
5: ¿Qué significa eso?
0: Miles de carcajadas inundaron la montaña. De pronto, algo golpeó el techo. Las criaturas estaban subiendo. Treparon por las paredes, por las ventanas, por las vigas. Eran como una plaga, como arañas, como insectos hambrientos. Los tablones comenzaron a romperse. La puerta se dobló. Los clavos saltaron por el aire.
2: Debemos salir,
0: gritó Evaristo. La cabaña ya no podía resistir. Tomaron lámparas y corrieron hacia una puerta trasera. Apenas cruzaron el umbral cuando el techo se derrumbó. Los duendes invadieron la construcción como una marea negra. Mateo corrió detrás de los ancianos. El bosque estaba oscuro, pero no completamente. Pequeñas luces amarillas flotaban entre los árboles. Al principio parecían luciérnagas, hasta que se acercaron. Y eran pequeños ojos observándolos.

0: siguiéndolos. El calor aumentaba a cada paso. La respiración se volvía difícil. El aire quemaba los pulmones. Y entonces comenzaron los llantos. Llantos de niños, de mujeres, de ancianos. Mateo reconoció algunas voces. Personas desaparecidas del pueblo. Personas que jamás habían regresado.
1: ¿Los escuchan?
2: No los mires.
1: Pero...
2: No los mires.
0: Continuaron avanzando hasta que llegaron a un claro. Y allí encontraron algo horrible. Eran figuras humanas que permanecían inmóviles alrededor de un enorme árbol seco. Todos con la mirada vacía. Todos extremadamente delgados. Todos cubiertos por una capa de polvo gris. Parecían estatuas, pero estaban vivos. Respiraban. Lentamente, sí. Pero respiraban. Mateo reconoció a uno de ellos. Era don Julián, el hombre desaparecido la noche anterior.
1: ¡Don Julián!
0: El anciano levantó la cabeza. Sus ojos estaban completamente en blanco. Sus pupilas sin expresión, sin humanidad.
3: ¡Corre! ¡Corre!
0: Aquella única palabra salió de su boca. Y luego volvió a quedarse inmóvil, como una figura de piedra. La abuela Carmen comenzó a llorar.
4: ¡Dios mío!
2: Los alimentan.
1: ¿Qué?
2: Los duendes se alimentan de sus recuerdos.
1: ¿Cómo?
4: Poco a poco. Les quitan sus alegrías, sus sueños, sus nombres, sus vidas. Hasta que no queda nada. Solo un cuerpo vacío.
0: El muchacho observó nuevamente a las personas alrededor del árbol. Todas parecían estar muriendo lentamente, sin poder escapar, sin poder despertar, como si estuvieran atrapadas en una pesadilla eterna. Un rugido monstruoso. El rey del verano había llegado. Los árboles comenzaron a inclinarse. La tierra tembló. Las ramas se quebraron. Una gigantesca sombra apareció entre la oscuridad. Los duendes salieron de todas partes. Descendieron desde los árboles. Emergieron de madrigueras. Saltaron desde las rocas. Empezaron a rodearlos, cerrando en círculo, sin dejar salida. El rey comenzó a avanzar. Cada paso dejaba huella humeante sobre el suelo. Su sonrisa era cada vez más grande.
2: Al fin, la deuda será pagada esta noche.
0: Y señaló a Mateo. Todos los duendes voltearon hacia él. Todos esos ojos negros fijándose en el muchacho. Con esas sonrisas llenas de dientes. Miles de pequeñas manos afiladas, esperando una sola orden. Y el rey pronunció una frase que hizo palidecer a la abuela Carmen.
2: Entréguenme al último descendiente.
0: Mateo sintió que el corazón se detenía, porque aquella criatura estaba hablando de él. Y porque la abuela y Evaristo parecían conocer una verdad que la había ocultado toda su vida. El silencio cayó sobre el claro. Incluso los duendes dejaron de reír. Pero aquellos ojos negros permanecieron clavados en Mateo, como una manada de depredadores rodeando a su presa.

0: El muchacho miró a su abuela, luego a Evaristo, y comprendió algo terrible. Ellos sabían de qué estaba hablando aquel rey.
1: ¿Qué significa eso?
0: Nadie respondía.
1: ¡Díganme!
0: La abuela Carmen comenzó a llorar. Lágrimas silenciosas recorrieron sus mejillas.
2: ¡Perdóname, hijo!
0: Mateo sentía ese frío en medio de aquel calor sofocante.
1: ¿Perdonarte? ¿Por qué?
0: El rey contestó.
3: Porque te ocultaron la verdad.
0: Las hojas secas giraron alrededor del claro. Los duendes comenzaron a balancearse lentamente de un lado a otro, como si estuvieran disfrutando el momento.
3: Hace 100 años, los habitantes de este valle estaban muriendo. La tierra se había secado. Los ríos desaparecieron. Las cosechas fracasaban. Los animales morían. Los niños morían. El hambre consumía a todos. Entonces acudieron a nosotros. Nos suplicaron ayuda.
4: ¡Mentira!
3: ¿Mentira?
4: Yo estaba aquí.
3: Tú no.
0: El anciano bajó la mirada. Ya no pudo responder. Y aquello fue peor que cualquier explicación, porque confirmó que algo de aquella historia era cierto.
3: Se hizo un pacto, un trato antiguo, un trato sellado con sangre, a cambio de lluvia, a cambio de cosechas, a cambio de prosperidad. Los humanos nos entregarían una vida. Una vida cada 100 veranos.
1: ¡No!
2: Sí.
1: No puede ser.
2: Lo siento.
1: ¿Me estás diciendo que el pueblo sacrificaba personas?
3: Tu familia era la encargada de cumplir el acuerdo.
1: ¿Mi familia?
3: Los guardianes del pacto.
1: No.
3: Sí. Ella lo sabe. Y él también.
0: La criatura señaló a la abuela. Luego señaló a Evaristo. Las lágrimas de Carmen fueron la única respuesta.
3: Hace 100 años, un hombre rompió las reglas. Tu bisabuelo.
1: ¿Qué hizo?
3: Se negó a entregar a su hijo. Entonces escondió al niño y huyó.
0: La sonrisa del rey desapareció. Y por primera vez mostró algo parecido al odio.
3: Nos robó lo que nos pertenecía. Durante 100 años esperamos. Durante 100 años buscamos. Durante 100 años seguimos el rastro de su sangre.
0: Los ojos ardientes se fijaron nuevamente en Mateo.
3: Y ahora te hemos encontrado.
0: Todos los duendes volvieron a fijar la mirada en Mateo, abriendo la boca con esos dientes afilados.
1: Ya no hice nada.
3: La deuda no desaparece.
1: Eso no tiene sentido.
3: Para nosotros, sí. Tu sangre es la última. Y esta noche pagarás por todos.
2: ¡No!
3: ¿Todavía intentas protegerlo?
2: ¡No se lo llevarán!
0: No puedes detenernos.
2: ¡Tal vez no!
0: La anciana sacó algo de entre su ropa. Un pequeño medallón de plata. Viejo y oxidado, cubierto por símbolos extraños. Al verlo, el rey retrocedió. Y todos los duendes dejaron de reír.
1: ¿Qué es eso?
4: No, pensé que lo habías destruido.
2: Nunca pude hacerlo.
3: Entrégamelo.
2: ¡Jamás!
0: La temperatura aumentó de golpe. El aire se volvió insoportablemente caliente. Los árboles comenzaron a incendiarse. Llamas aparecieron entre las ramas.
1: ¿Qué es ese medallón?
2: Es la llave.
1: ¿La llave de qué?
2: De la puerta.
4: Carmen.
2: Ya no hay otra opción.
1: ¿Qué puerta?
2: La puerta por donde llegaron.
1: ¿Existe una puerta?
2: Sí. Debajo de estas montañas, debajo del pueblo, debajo de todo.

0: todo.
1: Los duendes comenzaron a emitir chillidos nerviosos. Parecían asustados.
2: ¡No te atrevas!
1: El rugido sacudió todo el bosque. Las aves escaparon. Las ramas se quebrantaron. Y un enorme hueco se abrió en la tierra. De su interior surgió una luz rojiza. La montaña estaba despertando. Y los duendes comenzaban a alterarse porque debajo de sus pies eso comenzaba a vibrar. Era algo que llevaba siglos esperando. Algo que nadie podía enfrentar. Y cuando Mateo escuchó aquel sonido proveniente de las profundidades, un suspiro gigantesco, como el despertar de una criatura, comprendió que la verdadera pesadilla apenas estaba comenzando. Aquella noche, después de que los duendes rodearon el claro, ocurrió algo extraño. No atacaron, no gritaron, no se lanzaron sobre nadie. Simplemente se quedaron ahí observando. Observando a Mateo.
2: Ya es tarde.
3: ¿Tarde para qué?
2: Para escapar.
1: La abuela no dejaba de llorar. No podía contenerse. Lloraba de tristeza. Como quien acaba de comprender una tragedia.
3: ¿Qué ocurre?
0: Te encontraron hace años.
3: ¿Qué?
0: Cuando eras niño.
3: ¿No?
0: Sí.
1: La mujer temblaba. Aquella vez que desapareciste durante una tarde entera en el maizal. Mateo comenzó a recordar aquel día. Tenía 6 años. Lo encontraron sentado junto a un árbol. Solo, sin heridas, sin recordar nada. Todo el pueblo había pensado que simplemente se había perdido.
0: No fue un accidente.
3: ¿Qué me hicieron?
1: El rey señaló una pequeña marca detrás de la oreja de Mateo. Una marca de nacimiento que había tenido toda su vida.
2: Ahí entramos.
3: ¿Qué significa eso?
2: Que nunca te buscamos para llevarte. Te dejamos regresar.
3: ¿Por qué?
2: Porque ya eras nuestro.
1: Mateo escuchó una voz dentro de su cabeza. Eran muchas voces, las cuales no podía entender. Susurraban algo al mismo tiempo. Era como si hubieran estado allí durante siglos. Pero estaban dormidas y ocultas. Hasta aquella noche. Las voces comenzaron a recordar cosas que él nunca había vivido. Nombres desconocidos, lugares y rostros. Comprendió algo aterrador. Aquellos recuerdos no eran totalmente suyos. Eran de las demás personas. De las personas que los duendes habían tomado durante generaciones. Era como si estuvieran dentro de él.
2: Los hemos estado guardando.
3: ¿Por qué?
2: Porque necesitábamos una casa.
1: Pero ya no sabía si estaba gritando él o esas personas, las cuales parecían estar atrapadas. Los duendes jamás se llevan a sus víctimas. Jamás. Lo que hacían era vaciarlas y guardar lo que quedaba dentro de alguien más, como un recipiente, dentro de una persona. Mateo del miedo. Simplemente solo comer.

Su abuela Carmen caminaba hacia atrás porque ya no la estaba mirando Mateo. Los duendes, todos estaban yendo hacia ella.

Pero la historia no termina allí, porque años después comenzaron a desaparecer más niños en pueblos cercanos, y quienes lograban escapar contaban exactamente lo mismo. Decían que entre los árboles había un hombre observándolos, un hombre muy alto, delgado, con ropa antigua, un hombre que siempre les preguntaba: ¿quieres jugar con mis amigos? Cuando los niños preguntaban dónde estaban esos amigos, solamente señalaba su propia cabeza. Y cuentan los ancianos que si alguna noche de verano escuchas silbidos detrás de tu ventana, jamás debes de asomarte, porque tal vez no sean los duendes quienes te estén observando. Tal vez sea Mateo, que ya no queda nada de él. Y antes de terminar esta historia, los habitantes de San Isidro siempre cuentan una última advertencia. Dicen que los duendes del verano no se aparecen a cualquiera. No buscan a las personas valientes ni a las débiles. Buscan a quienes los han visto, aunque sea una sola vez, aunque solo haya sido por un segundo. Porque según la leyenda, los duendes tienen una forma muy extraña de elegir a sus víctimas. Ellos primero te observan durante años, a veces desde un maizal, a veces desde un árbol, a veces desde la oscuridad de tu propia habitación. Y cuando finalmente decides ignorarlos, cuando crees que todo fue producto de tu imaginación, es cuando comienzan a acercarse. Los ancianos aseguran que existe una prueba para saber si uno de ellos te ha elegido. No debes hacerla. Jamás. Pero la historia dice que si te despiertas exactamente a las 3 de la madrugada y miras debajo de tu cama, podrías encontrar pequeñas huellas cubiertas de tierra seca. Si las ves una vez, no ocurre nada. Si las ves dos veces, debes rezar. Pero si las ves tres noches seguidas, ya no importa lo que hagas, porque los duendes no están entrando a tu casa. Están saliendo de ella. Y eso significa que han estado viviendo contigo mucho antes de que los notaras, mucho antes de que escucharas los silbidos, mucho antes de que esta historia llegara a tus oídos. Así que esta noche, radio escuchas, cuando apaguen la radio, cuando las luces de su habitación se apaguen y cuando el silencio llene cada rincón de su casa, quizá escuchen un pequeño golpe debajo de la cama o detrás del closet o junto a la ventana. Si ocurre, no miren, porque las leyendas dicen que los duendes del verano tienen una regla: mientras no los veas, solo te observan. Pero cuando los ves, ellos saben que tú también los viste. Y desde ese momento, nunca vuelven a perderte de vista. Buenas noches. Y si escuchan un silbido antes de quedarse dormidos, recen para que venga de afuera.

0: Agradezco a RTQ Radio por el espacio, a Pedro Vázquez, productor del programa. Nos escuchamos el próximo sábado.
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2: ¡No corras! ¡Te vas a caer! ¡No toques eso! ¡Está sucio! ¡Deja! Yo lo hago por ti. Ponte suéter para que no te dé frío.
3: ¿Te suenan esas frases?
2: Tal vez las escuchaste de niño, o tal vez tú mismo las dices ahora como papá o mamá. Nacen del amor, sin duda. Pero la ciencia advierte que cuando el cuidado se convierte en control excesivo, los hijos no crecen más seguros, sino más frágiles.
4: Ay, ponlo donde estaba. Mañana venimos por él.
2: La crianza implica tres cosas fundamentales. Proteger a los hijos para que no corran peligro.
3: Formarlos para que desarrollen habilidades con seguridad y confianza.
2: Y enseñarles a construir relaciones afectivas basadas en el buen trato. Cuando estos elementos funcionan bien, los padres se convierten en la principal figura de apego del niño. Pero cuando el miedo y la ansiedad dominan la relación, aparece la sobreprotección parental. A estos padres se les conoce como hiperpadres o padres helicóptero, porque sobrevuelan constantemente sobre las decisiones y actitudes de sus hijos. Evitan ponerles límites.
3: Les resuelven los problemas.
2: Incluso les hacen la tarea.
3: Responden de inmediato a cada demanda
2: y se sienten tremendamente culpables cuando no pueden evitarles cualquier momento desagradable. Todo por un miedo en el que ven al mundo como un lugar amenazante y quieren librar al niño de toda dificultad. ¿Qué pasa con esos niños cuando crecen? Las consecuencias son serias y van más allá de lo que uno imagina. Falta de autonomía.
3: Baja autoestima.
2: Miedo constante ante lo desconocido.
3: Una gran necesidad de aprobación para sentirse valiosos.
2: Además, como siempre les resolvieron todo, cuando enfrentan un problema de verdad, tienden a huir o a paralizarse. La lista continúa. Altos niveles de estrés, falta de empatía e incluso conductas antisociales. Es una cadena que empieza en la infancia y puede arrastrarse hasta la vida adulta. El problema de un niño sobreprotegido es que nunca prueba cómo puede volverse independiente y autónomo. Pero hay buenas noticias. La sobreprotección se puede prevenir. Primero, observándote a ti mismo. ¿Tu nivel de estrés o ansiedad está guiando tus decisiones de crianza? Si es así, no dudes en pedir apoyo profesional. Segundo, presta atención a tu hijo. ¿Qué necesita realmente? ¿Protección o espacio para explorar? Identifica sus características, sus fortalezas y lo que de verdad requiere de ti. Tercero, escucha a otros padres. Comparte experiencias. A veces, la mejor guía viene de quien ya transitó ese camino. Y sobre todo, detente y respira antes de actuar. El día a día puede acelerarnos tanto que olvidamos que los hijos necesitan tropezar para aprender a levantarse. Cuidar no es lo mismo que controlar.
3: Amar no es lo mismo que impedir.
2: Los hijos no necesitan un helicóptero que sobrevuele cada

0: cada paso que dan. Necesitan una base segura desde la cual lanzarse a conocer el mundo, con sus raspones incluidos. Porque un rodillazo raspado se cura con una gasita, pero la falta de autonomía puede doler toda la vida. Con información de la doctora Mariana Gutiérrez Lara, de la Facultad de Psicología de la UNAM. Les saluda Mónica Genis.
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1: Son las 11, con 4 minutos.
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1: Son las 12 en punto.

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0: Oye, Paco, hasta una chamaca, man, y parece que está jalando, mira.
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1: Bueno, a ver si jala.
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1: Son las 6 en punto.

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0: Son las 6, con 8 minutos.
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Muy, pero muy buenos días. Qué gusto volvernos a encontrar a través de la magia de la radio en nuestras dos frecuencias que usted ya conoce. Muchas gracias de verdad por estar con nosotros, por venir a la cita de cada 8 días, desde las 6 de la mañana hasta casi las 10 de la mañana, 4 horas que aparentemente se dicen muchas, pero realmente son poquitas. De repente nos falta el tiempo, pero bueno, aquí estamos una vez más. Les recordamos que estamos transmitiendo completamente en directo desde nuestra cabina central en Pasteur número 6 Norte, aquí en el centro histórico de esta bellísima ciudad de Santiago de Querétaro, que bueno, está por cumplir un aniversario más el próximo 25 de julio. Y ya hay una gran cantidad de actividades culturales y recreativas precisamente para todos los que vivimos en este estado, porque no solamente se están llevando actividades aquí en la ciudad capital, sino también en el Festival Santiago allá en Jalpan de Serra. Hemos estado viendo por ahí algunos videos de diferentes actividades culturales. Qué bueno que las llevan a estos lugares donde se pueden congregar no solamente la gente de Jalpan, sino también otras personas de los municipios aledaños, como puede ser Arroyo Seco, Landa de Matamoros, que ya hemos estado hablando de Landa, y también por supuesto Pinal de Amoles. Peñamillar está un poquito más retirado, pero bueno, vale la pena visitar Jalpan de Serra. A mí me encanta sentarme en esa plaza principal de Jalpan de Serra hasta muy de noche. De verdad es una tranquilidad la que se respira en ese bello lugar. Así que bueno, la invitación es para que disfrute de todo lo que hay en torno a este, aquí en la ciudad de Querétaro, aniversario de la fundación de Santiago de

Querétaro. Y ahorita que estaba escuchando la rúbrica de entrada, bueno, cuando escribimos esta rúbrica de entrada, obviamente que nos trasladamos a esos lugares del campo, a esas milpas, a esas huertas, donde efectivamente, déjeme platicarle que, bueno, la gente del campo lo sabe, de repente ahí te encuentras con el compadre, con el vecino, o con alguien nuevo que ha llegado a la comunidad, al pueblo y esas cosas, y de repente pues empiezas a platicar un proyecto de campo. Y bueno, ahí, entre los surcos, entre los maizales, entre las manzanas, entre los duraznos, las peras, entre los magueyales, platicando, surgen las ideas, surgen los negocios. La verdad es que la vida del campo es muy bonita. No hay una oficina. La oficina, como decía la otra vez nuestro ingeniero Luis Miguel Sánchez Martínez, a veces es la milpa, pues. El campo donde se siembra, el campo donde se cosecha, ahí es precisamente la oficina. Entonces, bueno, es una forma distinta de vivir la vida en el campo, muy bonita, muy tranquila, pero también un poco difícil, porque imagínense ustedes, los que vivimos aquí en la ciudad, y hay mucha gente que de verdad no conoce la vida del campo. Me he topado con algunas personas que dicen, ¿cómo crees? ¿A poco así funciona? Claro, es darse la vuelta para allá, para el campo, convivir con la gente del campo y valorar a esos hombres y a esas mujeres del campo. ¿Por qué? Porque ellos, por ejemplo, no importa que sea sábado, no importa que sea domingo, no importa que sea día festivo, para ellos es un día prácticamente normal. ¿Por qué? Porque si tienen animales, hay que atender a los animales. No importa si llueve, si truena, no, si hace aire, si hace mucho calor, no importa. Ellos tienen que acudir a darles de comer a sus animales. Tienen que acudir precisamente a cuidar sus milpas, a podar sus árboles, a deshiervar la milpa. Ahorita, por ejemplo, la otra vez estaba escuchando a Luis Miguel y él decía que se había encontrado a un señor más o menos de 80 años y que finalmente estaba pues deshiervando la milpa. ¿Por qué? Porque hay que quitarle toda esa hierba que nace por las lluvias, precisamente porque entonces es mucha la hierba y no dejan crecer al maíz o al frijol, a las habas, las calabazas, lo que haya en la milpa. Entonces, bueno, esta es la vida del campo. Usted atrévase a conocer un poquito más la vida del campo, y también para eso está este programa de La Voz del Campo, para que usted conozca. Nosotros traemos la información, traemos a los expertos en este programa precisamente para que la gente de nuestra ciudad, pues valoremos mucho a esas personas del campo, que sin ellas, usted y yo no tendríamos ni calabazas en el refrigerador, ni tortillas en la canasta, ninguno de nuestros alimentos. Los quesos, que ese es un trabajal para poder hacer pues medio kilo de queso. Algún día vamos a platicar de ello. Bueno, bienvenidos a La Voz del Campo. Ya me eché aquí una buena plática, pero yo sé que ustedes quieren escuchar algo de música. Y bueno, vamos a escuchar un son huasteco. Me encanta ponerle son huasteco a esta hora de la mañana. Ya después ustedes nos van pidiendo música, canciones, y con mucho gusto nosotros aquí les vamos a complacer. Vamos a escuchar La Rosita Ribeña con este trío Cielo Huasteco. Y bueno, gracias a Alma Torres, que ya está en los controles técnicos, también a Arturo Almanza en la producción, e Isaac Magallón, muchísimas gracias. Te mando un saludo hasta Piedras Sánchez número 100.

Seguimos con todos ustedes aquí en La Voz del Campo. Hemos escuchado La Rosita Ribeña con el trío Cielo Huasteco. Gracias por sintonizarnos, gracias por seguir con nosotros esta mañana aquí en La Voz del Campo. Son las 6 de la mañana con 17 minutos. Que no se le haga tarde para llegar a donde tenga que llegar el día de hoy. Y antes de continuar con el programa, quiero mandar un saludo a todos los peregrinos, a todas las peregrinas. Hombre, qué bonito, he estado viendo algunos videos y de verdad te contagian de su alegría. Incluso he llegado a pensar, bueno, ¿y por qué no me atrevo a hacer esa travesía? La verdad es que creo que no llegaría, pero bueno, quiero mandarles un abrazo a todos ellos, que lleguen con bien a su destino. Llegan dentro de 8 días allá a la Ciudad de México, a la Basílica de Guadalupe. Y bueno, ¿qué tenemos el día de hoy? Tendremos un programa que hemos pensado en usted al hacer precisamente el programa. Primeramente, en unos minutos más, vamos a escuchar la colaboración de nuestra compañera Delfina Robles, quien nos va a platicar sobre un poquito de la vida de Pepe Domínguez, un trovador, músico, compositor yucateco, y que bueno, tiene una larga historia, muy muy larga. Obviamente en estos pequeños especiales pues se aborda como unos puntos principales, pero no toda su vida. La vida de los músicos es muy muy muy intensa. Muchas gracias a Delfina. Después viene nuestro colaborador Luis Eduardo López Villalobos, quien precisamente nos va a hablar de emprendimientos exitosos en 4 pasos. Quédese con nosotros. Un emprendimiento no solamente es siempre un negocio. Un emprendimiento pueden ser otras situaciones que finalmente la vida tiene muchos momentos de negocios, ¿no? Así que bueno, él estará con nosotros. Y bueno, después viene un tema muy interesante que hemos abordado como una primera parte. En esta ocasión vamos por la segunda. Nuestra psicóloga Tere González nos dice, ¿por qué nos cuesta tanto perdonar? Vaya que a veces sí nos cuesta perdonar, ¿verdad? Como que decimos no, pero como ¿por qué? Si supieran ustedes, si supiéramos que el perdonar es liberador. Así que bueno, yo no se los voy a decir. Tere González, nuestra psicóloga, vendrá a decirles precisamente ¿por qué nos cuesta tanto perdonar? No hay gente que se va de este mundo sin perdonar o sin ser perdonado también. Así que hay que perdonar en vida. Quédese con nosotros. Después, nuestra bióloga Berenice Ramos. Bueno, ya teníamos por ahí programado varias cositas en relación precisamente a pues estos animales del campo que muchas veces no conocemos pues bien su importancia que tiene de estar precisamente con nosotros compartiendo este planeta. Ellos tienen una misión en la vida, así como nosotros, todos los seres humanos, tienen una misión en la vida en este planeta. Hoy va a platicar del puma, este felino,

que finalmente es uno de los más grandes que tenemos y que, bueno, por ahí hizo su aparición en Landa de Matamoros, si no me equivoco, esta semana. Y bueno, después me da mucho gusto que nos va a visitar el señor Mauricio Ramos de Casa Centli. Él nos va a hablar un poco del maíz, su pasión que tiene porque la gente conozca justo lo que decía hace rato sobre la vida del campo, sobre el maíz. Este señor está haciendo actividades precisamente para que la gente, para que las personas sepan desde cómo se siembra un maíz, cómo cuidar el maíz y qué alimentos tenemos precisamente de este grano. Ellos hacen un evento cada último domingo del mes, desde hace como 3 o 4 meses, porque están hacia la edición número 5 del Día Nacional del Maíz, que es el 29 de septiembre. Ya él les platicará todo lo que hacen en pro precisamente del maíz, y bueno, un lugar lleno de olores, de sabores, pero también se respira mucha paz en este lugar, en Casa Centli. Ya tuve la oportunidad de conocer y por eso les platico. Y bueno, pues esto es parte de lo que tendremos aquí en La Voz del Campo. Se me estaba olvidando, también viene la licenciada Claudia Dovalí Torres, que es la directora del sitio de El Cerrito, allá en el municipio de Corregidora. Ella nos viene a platicar sobre algunos cursos de verano que tendrán precisamente para que los niños y los adolescentes pues conozcan parte de nuestra identidad, parte de nuestra cultura, quienes habitaron esta zona de El Cerrito, de la pirámide del Cerrito, una zona arqueológica que tenemos aquí en la ciudad, pero muy cercana a la ciudad, y que vale la pena conocerla. Si usted no la conoce, la invitación es para que se quede con nosotros y escuche a Claudia, que ella nos va a platicar justo de este curso de verano, pero también qué encierra, cuál es la magia que encierra, cuál es la cultura que encierra precisamente este lugar tan hermoso. Quienes hemos tenido la oportunidad de visitarlo, de caminarlo, de explorarlo, de ver las diferentes piezas que se encontraron ahí, que bueno, un abrazo al maestro Daniel Valencia, que ya está en el cielo, y que bueno, él fue un gran impulsor, fue el encargado de esta pirámide, de ir pues destapándola poco a poco y encontrando varios vestigios que ahora se encuentran en un museo precisamente allá en el municipio de Corregidora, en el sitio de El Cerrito, la pirámide de El Cerrito. Bueno, eso tendremos, pero también vamos con música y vamos a escuchar a Alma Huapanguera, sí, ¿verdad? Con este tema que lleva por nombre La Leva.

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5: José Concepción Domínguez Saldívar nació en Yucatán el 16 de julio de 1900, siendo el mayor de los cinco hijos del matrimonio formado por don Joaquín Domínguez Lizama y Severina Saldívar y Saldívar.

Hola, ¿cómo están todos ustedes? Muy buenos días, yo soy Delfina Robles, en la producción está Pedro Vázquez y el día de hoy les traemos esta biografía de José Concepción Domínguez Saldívar. Comenzamos.

Cuando contaba con 9 años de edad, su familia se traslada a la población de Canzacap, donde inicia sus estudios. En ese lugar conoce al poeta Víctor Manuel Martínez Herrera, personaje con el que años más tarde compondría la clave Beso Asesino. Posteriormente se traslada a la ciudad de Mérida a continuar sus estudios, capacitándose muy joven como maestro en el Instituto Literario del Estado. Comenzó a prestar sus servicios como educador en la Hacienda Cuiche de Las Flores, siendo posteriormente transferido a Tenabo. Ahí conoció al poeta Ricardo Mimensa Castillo, quien lo invitó a colaborar en el periódico La Voz de la Revolución, donde publicó su primer verso titulado La Mañana.

Su primera canción fue Flores Muertas y su primer maestro de guitarra, don Manuel Nahuac Gómez. Pepe había tenido estudios de violín y clavicordio, por lo que fue fácil asimilar la enseñanza de la guitarra y empezó a formar grupos troveros con otros aficionados del pueblo. En 1918 conoció a Felipe Castillo Vega, con quien se acopló de inmediato formando con este su primer dueto profesional. 4 años después tuvo la necesidad de trasladar su domicilio a Mérida y el dueto Domínguez Castillo se disolvió. Pero ahí conoció a Ernesto Paredes, con el que entabló buena amistad, decidiéndose a conformar un nuevo dueto, y es entonces cuando empezó a dar a conocer sus hermosas canciones. Este dueto duraría 3 años, hasta que de nueva cuenta regresa a su tierra en 1925, ya que le habían ofrecido un puesto en el ayuntamiento de Kansas Cap. Ahí se reencontró con su amigo el poeta Víctor Manuel Martínez Herrera. Y nuevamente formó dueto con Felipe Castillo, llegando a ser tan conocidos que hasta en la ciudad de Mérida eran requeridos para llevar serenatas. En uno de tantos viajes a la capital del estado, fueron escuchados por Roque Armando Sosa Ferreiro, quien era representante artístico de la cantante Celia Montalbán. Y este los invitó a unirse a su compañía para viajar a Cuba por primera vez y actuar en el Teatro Pairet de La Habana. Era el año de 1926 cuando el trabajo del dueto gustó mucho en Cuba y ahí surgió la canción Dulce Muñequita, que fue todo un éxito. Pero también llegó a Cuba un ciclón que causó grandes estragos en la isla y tristemente terminó la temporada artística, quedándose sin trabajo ni dinero para poder regresar. Entonces el señor Conrado Massauer, cubano, cuya infancia había transcurrido en Mérida, ofreció promover una función a beneficio del dueto y en la que tomó parte Ramón Donadio, guitarrista yucateco que entonces radicaba en Cuba.

A su regreso a Yucatán, Ricardo Palmerín lo invitó a formar parte de un sexteto que se había originado de un concurso que el Club Mérida había organizado y en el que Pepe había conseguido un segundo lugar. Cuando en 1928 Palmerín se separó del grupo, Pepe formó su primer quinteto Mérida con los mismos integrantes. Fue la época en que Pepe Domínguez realizó sus primeras grabaciones a dúo con Felipe Castillo, llegando a grabar 30 canciones para Discos Víctor. Sus canciones comenzaron rápidamente a hacerse populares. En 1928, el quinteto tuvo la oportunidad de hacer una gira actuando en los teatros Politeama y Lírico de la capital, en el que se encontraba Roberto Soto con su grupo Farándula, invitándole este a la revista musical México Multicolor, donde resultaron todo un éxito. En la capital, tuvo oportunidad de ser invitado a cantar en el Castillo de Chapultepec ante el presidente Plutarco Elías Calles. Allá, dio a conocer la canción La Rosa. Elías Calles le invitó a montar esta canción en un orfeón que se estrenó el 16 de septiembre de 1928, formado por 2.000 voces. En este mismo año, 1929, proyectó su segundo viaje a Cuba, pero esta vez con el quinteto y acompañándolos como representante el periodista y poeta Gabriel Antonio Menéndez. La gira fue fenomenal y a su regreso actuó en la inauguración de la difusora XCW.

El 15 de julio de 1934 se inauguró en Mérida la estación radiodifusora XEZ y Pepe Domínguez fue invitado a tomar parte del elenco artístico, recibiendo posteriormente el cargo de director artístico de dicha estación. Alternó con locutores como Arturo García Rodríguez, quien más tarde cambiaría su nombre por el de Arturo de Córdoba. Este trabajo en la radiodifusora lo efectuó durante 5 años, pero él era inquieto y decidió volver a la capital, renunciando a la seguridad de un empleo en su tierra. Luego de algunos años de radicar en la capital y en Puebla, tras haber formado varias agrupaciones musicales, decidió proyectar un nuevo viaje a la isla de Cuba. Cuando Pepe inició este viaje, se llevó la letra de varias canciones, entre ellas la que sería su última canción, El Bambuco, Por el Camino y La Huella, con letra del poeta Alfredo Aguilar Alfaro. Entonces, nadie podía imaginar el final de este viaje, pues estando en La Habana, Pepe se sintió enfermo al grado de tener que ser internado en el Hospital Calixto García, en donde pasó 2 meses habiéndosele diagnosticado cáncer de pulmón. Debido a lo delicado de su estado, no se le pudo trasladar a su tierra. En Mérida, el gremio de músicos logró juntar lo suficiente para que su hijo Mariel fuera a verlo, pero cuando este llegó a la isla el 11 de enero de 1950, el artista ya había fallecido. La estación Radio Cadena Azul, a cuyos servicios estaba el quinteto, se hizo cargo del traslado a Mérida del cadáver del compositor.

0: El presidente Miguel Alemán envió un avión de la Fuerza Aérea Mexicana y la Compañía Mexicana de Aviación absorbió los gastos del combustible. El 16 de enero llegaron a Mérida sus restos mortales. La funeraria Póveda los trasladó gratuitamente hasta la casa de un pariente, de donde salió cargado del hombro de sus amigos y trovadores para ser trasladado hasta el local de la Unión, en donde se instaló la capilla ardiente. Al día siguiente fue llevado al Panteón Florido, en donde se le enterró en el mausoleo de la familia. Sousa Novelo, permaneciendo ahí durante 12 años, hasta que la Sociedad Artística Ricardo Palmerín pidió su traslado al monumento a los creadores de la canción yucateca, en el Cementerio General. Fue el 14 de enero de 1926 cuando Pepe Domínguez reposó al fin junto a los otros dos grandes de la canción yucateca, Guti Cárdenas y Ricardo Palmerín. Entre las canciones más conocidas de Pepe Domínguez tenemos El Pájaro Azul, Manos de Armiño, Peso Asesino, Granito de Sal, Por Yucateco, Aires de Amayab, El Día que Me Quieras, La Rosa, Dulce Muñequita, Manzanita, Flor del Mal, Almendra Roja, entre otras. Fueron más de 200 las canciones que escribió, de las cuales las dos terceras partes llevan letra y música suya.
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0: Espero hayan disfrutado esta pequeña cápsula que preparamos con muchísimo gusto como cada domingo para todos ustedes. ¿Qué les parece si nos vamos a un corte de estación y regresamos? Esto es La Voz del Campo.

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11: Son las 6 de la mañana con 59 minutos y agradecemos a Fernando Hernández, el Scrappy, que nos manda muchos saludos y pide la canción de Concha Querida con Irma Serrano. En un momentito más te la vamos a poner, Scrappy, con mucho gusto, y te agradecemos tu comunicado al 442-238-5111. Y también les recordamos que sus mensajes de texto vía WhatsApp los recibimos en el 786-0281. Ahí está este teléfono, número telefónico, para que usted se ponga en contacto con nosotros. Y bueno, el día de hoy ya está con nosotros Luis Eduardo López Villalobo. ¿Cómo estás? Buenos días.
12: Ay, Carmen, buenos días a todos, a la producción, a Arturo.
13: ¿Quién está en Jalpan?
11: Isaac.
12: Isaac también, a todos los que nos escuchan.
11: Sí, por supuesto.
12: Un saludo especial.
11: Sí, gracias.
12: A todos.
11: A todos y cada uno de ellos.
12: A todos y a todas.
11: Muy bien. Oye, ¿y qué sorpresa nos traes el día de hoy?
12: Ah, pues un tema que me apasiona mucho, bueno, la parte del emprendimiento, y generalmente, no solamente, el emprendimiento se entiende a veces como una persona que va a hacer algo.
11: Un negocio.
12: Sí, yo chiquitito.
11: O grandotote.
12: Sí, hacia allá iba. O sea, emprender es salirte de la zona de confort.
11: Ajá.
12: Y hacer algo. Pues ajá, depende de lo cuanto tengas, pues ajá, es algo relativamente pequeño o relativamente grande. ¿Por qué relativamente pequeño, relativamente grande? Porque todos los que hemos emprendido o han emprendido es lo máximo.
11: Uh-huh.
12: Así lo hagas con 100 pesos. ¿Te acuerdas el ejercicio cómo uh-huh hacer con 0
11: sí,
12: pesos?
11: Sí, sí.
12: Entonces, así lo hagas con 100 pesos es lo máximo. Lo hagas con miles de pesos es también lo máximo.
11: Sí, claro.
12: Millones de pesos es lo máximo.
11: Es un sueño.
12: Exacto. Entonces, de repente pensé, bueno, hemos estado dando asesorías en la CEJUVE y personas con las que he estado platicando.

0: platicando hoy. Y todos los que queremos emprender o emprendemos o hemos emprendido, a veces necesitamos una guía. De decir, o que alguien nos diga, mira, este es el camino.
1: Por aquí.
0: Por aquí.
1: Por aquí no.
0: Pues por aquí más bien sí.
1: Sí, pero si te van diciendo, por acá no, no vayas a hacer esto, porque a mí ya me pasó. Digo, te van dando como tips, ¿no?
0: Sí, fíjate que eso de cuando dice, cuando escuchas, es que a mí me ha pasado esto, yo pienso, cada quien tenemos una historia de vida atrás, todos, ¿no?
1: Claro, y tenemos un pasado.
0: Sí, ya lo pasa. Ah,
1: no, vamos, no me interesa.
0: Ah, no, el video es un espacio. Y entonces, de saber, ¿ya sabes quién hizo lo pasado pasado? ¿Quién le escribió?
1: No, ¿quién?
0: No me digas, y hasta la, cuando, ¿con qué canción entras? La de...
1: ¿Manga?
0: Sí, le escribió, me voy a poner de pie. Él la escribió.
1: Ya lo pasado pasado no me interesa.
0: Sí, y además no me interesa. Es un, si lo ves como una cuestión de gestión, o de dirección, o de administración, es clave.
1: Sí, claro.
0: Porque cuando estás dirigiendo algo, o llevando algo, chispa, si te regresas al pasado, te lastimas.
1: Sí, y sigues en el pasado.
0: Sí.
1: Y no avanzas.
0: No, o sea, te quedas.
1: Ajá.
0: Es un lastre.
1: Eso es en todo.
0: Bueno,
1: en muchos aspectos. Digo, pero en el negocio también.
0: Sí. Lo que pasa es que en el negocio o en los negocios es relativamente más sencillo dejarlo atrás. Pero sí. cuando hablas de cuestiones de conducta, de
1: emociones,
0: de enlaces, así dices, alguien sí me tiene que decir, ahora sí, alguien me tiene que decir cómo le hago para, como decías, la parte de la psicóloga que va a venir a platicar, de perdonar, pero primero perdonarme a mí por haber tomado la decisión. Pero bueno, ese no es nuestro espacio.
1: Estamos hablando de los negocios, de los emprendimientos.
0: Entonces ya lo pasado pasado, y yo te decía, cuando alguien te decía, es que esto yo lo viví, pues sí, pero él o ella tiene su historia de vida.
1: Claro.
0: Y su preparación y su formación, a lo mejor ese día que tomó la decisión se despertó enojada.
1: De malas.
0: Sí, y es por eso no te lo cuentan.
1: Claro. Y entonces, no, eso no te lo dicen, no. Obvio.
0: Y entonces tú estás muy emocionado, emocionada, y te dicen, no hagas eso porque a mí me fue mal. Ajá, espérate, eso que a ti te pasó,
1: claro,
0: no se va a repetir.
1: Claro.
0: Por eso tú tienes que, yo es lo que yo les digo a los emprendedores o a las personas con las que yo trabajo, bueno, trabajo en términos de asesoramiento.
1: Sí, sí, sí.
0: Tienes que crear tu propia historia. Y esa es cierta, tienes que crear tu propia historia.
1: Claro, porque tú eres otra persona.
0: Eres, inclusive mañana, el entorno ya cambió.
1: Sí.
0: Entonces, lo que hiciste hoy muy bien, y mañana, pues, vas por otra historia, y pasado vas por otra historia, y así vas por otra historia y otra historia.
1: Claro.
0: Entonces, esa era la parte de, yo viví esto, pues sí, qué bueno que lo viviste, excelente, yo voy a crear mi propia historia. Y te tienes que crear una barrera de decir, esto lo voy a crear yo solito o solita. Obviamente el solito es relativo porque siempre requiere ese equipo.
1: Sí, sí, sí, sí, sí. Siempre bueno, hay... pero son tus ideas.
0: Sí, bueno, sí, eso sí, son tus ideas.
1: Sí, sí, sí.
0: Y entonces dices, bueno, ¿cómo llevo un emprendimiento exitoso?
1: En cuatro pasos.
0: En cuatro pasos. Así que, tararara, ese es el efecto especial.
1: De corre, corre, corre.
0: No, de como de los circos, casi que era el tambor.
1: Ah, el tamborcito, sí.
0: Cuando
1: sí, sí.
0: El trapecista, y ahora el ese de la muerte.
1: El paso de la muerte.
0: Sí, entonces, entonces así, ¿no? Algo dijo Arturo.
1: ¿Algo dijo Arturo?
0: Sí.
1: ¿El doble paso o qué?
2: El redoble.
0: El redoble.
1: El redoble.
0: Paso número uno. Tienes que definir qué vas a hacer. Puede parecer sencillo, sin embargo, es crucial. Sí tienes que definir qué vas a hacer, a qué te vas a dedicar, qué vas a hacer de emprender.
1: Voy a vender jabones decorativos.
0: Eso. Defínelo. O sea, así. Voy a vender jabones decorativos, ¿para qué? Para fiestas.
1: Exacto. Para hoteles, para...
0: Fíjate ya qué importante es definir adecuadamente qué.
1: Ya tienes un abanico de posibilidades.
0: Pero tienes que escoger una.
1: Sí.
0: Porque vas a definirlo. Uh-huh. Una cosa es que después crezcas y digas, ok, yo de jabones desconozco más que los que están los de barra y los de líquido, ¿no?
1: Ok.
0: Entonces, si tú dices, voy a hacer jabones decorativos, ok, ¿para qué? O sea, ¿para que los use quién o para qué tipo de evento?
1: Sí.
0: Y habrás de determinar uno. Lo dominas, ingresas. Y creces a otro. Lo dominas y creces a otro. Y así te vas.
1: Sí, claro.
0: Creces y creces y creces. Pero parte de que tienes que definir qué. ¿Por qué es importante cerrarlo? Porque

0: El día tiene 24 horas. Uh-huh. Entonces vamos a pensar que le va a secar 6 horas a ese, a algo que definiste.
1: A los jabones.
0: Sí, pero aún, pero al, para 15 años o para
1: bautizos, vamos a poner, recuerdos de bautizos.
0: Entonces, cada uno de esos te lleva 6 horas. Entonces, uh-huh, si quieres jabones para bodas, ya son otras 6. Uh-huh. Jabones para graduaciones, ya son otras 6. Uh-huh. ¿Y a qué hora duermes? Ahí van 18 horas.
1: Uh-huh. No, pues no.
0: Pues no.
1: No vas a rendir.
0: No, y aparte tienes que comprar, comer, vestirte, bañarte, uh-huh, ir a todo, preparar. Uh-huh. Por eso en el inicio es importante la planeación y estar muy claro qué vas a hacer.
1: Sí, claro.
0: Y con calma, porque a veces pensamos que lo que voy a hacer me limita el crecimiento cero. Lo estás planificando. Uh-huh, uh-huh. Entonces, por eso es muy importante establecer qué vas a hacer.
1: El primer paso, ¿qué vas a hacer?
0: Y ya lo metimos el segundo, la planeación. Uh-huh. El segundo, taca, taca, taca. El segundo gran paso es la planeación.
1: Ok.
0: Sí tienes que planear.
1: Sí, claro.
0: Planear es decir, ok, hay dos formas. Una es tipo como cuando te casas, o sea, o te casas así de, ¿nos casamos?
1: De bote pronto.
0: Sí, así, ¿va? ¿Mañana?
1: Nos casa mucha gente.
0: Sí.
1: En menos de un mes se casa.
0: Señor Roberto, no es cierto. No estamos hablando de ti.
1: Sí. El amigo de mi amigo.
0: Sí, no, pues ni lo conozco. Hay personas que se casan rapidísimo.
1: Sí.
0: Y hay personas que viven noviazgos de 8 años y...
1: Y se casan.
0: Y bueno, aparte no se casan. Y ya lo ven como inventario de la casa donde van.
1: Oh, no, oye, o te casas y te descasas inmediato.
0: Sí, ajá, pero hay que planear.
1: Sí, hay que planear.
0: Sí, en un negocio tienes que planear. Uh-huh. Es obligado.
1: Hasta tu vida la planeas.
0: Chispas. Ahí veríamos la historia de vida de atrás.
1: Sí, sí, sí.
0: Sí, porque...
1: Me refiero a la planeación. La planeación está en todo.
0: Sí, no, porque me sirve mucho lo que acabas de decir.
1: A ver.
0: Tu emprendimiento o tu empresa o tu negocio, uh-huh, es una figura por aparte de ti. Tienes que considerarlo así.
1: Es una extensión de ti.
0: No, es algo diferente.
1: Sí, de plano.
0: Sí.
1: A ver,
0: explícame. Porque acabas de decir, si en tu vida personal eres poco comprometido, comprometida y que aquello, pues es tu vida personal.
1: Ajá. Uh-huh.
0: Pero en el negocio no puedes hacerlo.
1: El negocio tienes que cumplir.
0: Claro. Sí. El negocio tienes que cumplir lo que ofreces. Uh-huh. Si tú dices, abro a las 8 de la mañana, ¿qué hora abres?
1: A las 8.
0: A las 8. Si tú dices, vendo molletes, ¿qué tienes que tener?
1: Pues queso, frijoles.
0: Queso, frijoles, pan.
1: Salsa.
0: Sí. Uh-huh. Y otra cosa es diferente. Que en tu casa digas, pues no hay nada, no importa. Ahorita voy y compro.
1: Sí,
0: bueno,
1: sí,
0: en tu
1: sí,
0: casa
1: sí.
0: Es tu casa.
1: Uh-huh. Sí, sí, sí.
0: Entonces, por eso es una figura diferente, se tiene que entender de esa manera.
1: Ok.
0: Para que sea exitoso dentro de muchas cosas, es algo que va a crecer, es una planta, pues. Okay. Si tú una planta, lo primero importante de una planta es que tienes que tener la tierra.
1: Uh-huh. ¿No? La semilla.
0: Luego la semilla. Uh-huh. Entonces, no es lo mismo plantar una semilla en una, yo no sé mucho de tierras, pero debe de haber, basada en tepetate, que a lo mejor crece un arbusto ahí, a que le pongas tierra negra, ¿no?
1: Uh-huh, uh-huh.
0: Entonces ya desde ahí viene la planeación y la planeación en términos de una planta vas a decir, ¿qué quiero sembrar?
1: Uh-huh. Entonces, sí, tienes que investigarle, ¿qué tipo de tierra?
0: Todo
1: ¿cuántas veces se riega?
0: Sí, todos los que tenemos, uh-huh, plantas en casa, lo primero que te preguntan es, ¿de sombra o de, cómo es?
1: Sol.
0: De sol. O sea, ya tiene planeación.
1: Uh-huh.
0: Y si no sabes, dices, bueno, ¿cuál es la diferencia? No, pues esta tiene que estar por lo menos atrás de una ventana.
1: Uh-huh.
0: No, si la quiero para afuera, pues así. Uh-huh. Y si quiero. Y sí, entonces empiezas a seleccionar. Eso es planeación.
1: Sí, claro.
0: ¿Por qué? Porque, bueno, los que les gustan las plantas, es muy triste ver morir una planta.
1: Uh-huh.
0: Y además el dinero que le inviertes, ¿no?
1: Morir la planta.
0: Sí, fíjate, acabo de decir algo muy interesante. O sea, puede parecer trivial, pero se está muriendo un ser vivo.
1: Sí, sí, sí.
0: Y entonces imagínate una empresa, un emprendimiento que mucha gente cree en él y que de repente va para abajo.
1: Se muere.
0: Carencia de planeación.
1: Sí, claro.
0: Yo he tenido pláticas con varias personas y me dicen, no, es que pasó esto y esto y esto y esto. Cero. Hubo una carencia de planeación.
1: Uh-huh.
0: Si tú defines qué vas a hacer, uh-huh, es porque lo dominas o lo sabes o te apasiona.
1: O le investigas.
0: O le investigas. Y entonces con eso tienes que determinar qué riesgos hay.
1: Uh-huh.
0: Cuando tienes determinados y identificados los riesgos, vas a establecer planes de acción para uno, El riesgo es una situación que se puede presentar.

0: Entonces, para cuando se presente lo minimices, o para que nada más esté latente, para cuando se presente lo minimices. Uh-huh. Eso es planeación. Uh-huh. Entonces, así, te puedes casar así como, ah, te acabo de conocer aquí en el museo, cosa que yo creo que no ocurriría. Roberto, no estamos hablando de
1: ti. No sabemos. Todo puede suceder. Todo puede pasar.
0: Pero en un negocio, bueno, a lo mejor habrá algunos que digan, voy a poner un negocio ahorita mismo ya, puede ser, pero yo creo que no.
1: No, ahí sí creo que es relevante la planeación.
0: Claro,
1: puede ser. Si no puedes decir, o quién sabe. Puede ser que...
0: Es que puede ser una planeación muy corta, es decir, exacto, necesito dinero, traigo 100 pesos, ¿qué compro? Mazapanes. Pero pasamos ya por eso, ¿qué voy a hacer? Voy a vender, claro, mazapanes.
1: Sí, pero por ejemplo, mira, se me ocurre algo muy, muy obvio. Hay personas que hacen que de la noche a la mañana se les presenta una dificultad económica. Uh-huh. Y esto es real, ¿eh? Dicen, ¿qué sé hacer?
0: ¿Qué sé hacer?
1: Tamales. Ok.
0: Pues tamales.
1: Hago tamales y mañana me voy a la esquina. Así. Eso es una realidad.
0: Sí. Y acabas de decir algo muy importante, que era lo que decíamos.
1: ¿Qué sé hacer?
0: ¿Qué sé hacer? Uh-huh. ¿Qué vas a hacer? Uh-huh. Entonces, dentro de tus acervos, si descubres o recuerdas que eres bueno o buena elaborando tamales, uh-huh, pues eso es lo que vas a hacer. Uh-huh. ¿Ves qué bonito? Porque entonces no dices, yo sé. No. ¿Qué sé hacer?
1: Sí, tu necesidad te lleva.
0: Exacto. Uh-huh. Entonces, hay una planeación muy corta.
1: Pero demasiado corta.
0: Sí, porque la urgencia es alta.
1: Sí, exacto. Entonces, si no te quedas los días ahí pensando, no, es ahora.
0: Pero partes de qué voy a hacer, a qué me voy a dedicar.
1: Sí, por dónde salgo adelante, ¿no?
0: Sí. O si nada más tienes tus brazos, dices, voy a lavar carros. Algo. Y tocas puertas y...
1: Sí, o sea, algo todos sabemos hacer.
0: Sí.
1: Y de algo puedes poner un negocio.
0: Exactamente.
1: Bueno, vamos
0: entonces,
1: planear.
0: La planeación
1: primero es... ¿Qué voy a hacer?
0: ¿Qué vas a hacer? Pero segunda, bien definido. Ajá,
1: segunda, planear.
0: Y ajá, dentro de la planeación tiene que haber una situación que nos lleva al tercer paso. Haces la planeación de actividades. Uh-huh. La planeación es el listar las actividades que tienes que llevar a cabo para tener tu negocio. Uh-huh, uh-huh. Y una de ellas es la capitalización. Uh-huh. Cuando hablo de capitalización, hablo de dinero.
1: Ni más ni menos.
0: Tienes que tener dinero.
1: Sí, ¿cuánto? ¿Con cuánto voy a arrancar? ¿Con cuánto cuento para?
0: Exacto. Ajá. Y es bien fácil determinar cuánto me falta, o si ya no me falta, si he planeado previamente. Ajá. Entonces, si tú dices, voy a hacer tamales, bueno, ¿qué necesito? ¿La olla? ¿Cuánto cuesta? ¿La masa? ¿Cuánto
1: la
0: cuesta?
1: La carne, todo. ¿Ah, los sí? chiles, todo. Las hojas.
0: Entonces, ahí no has comprado nada, estás resultado de la planeación, dices, necesito tanto dinero. Ajá. Y te tienes que capitalizar.
1: Sí, claro, es necesario.
0: Todos los negocios requieren capitalización. Uh-huh. O dinero. Y entonces es donde tú dices, mi mamá o mi papá, oye, fíjate que este emprendimiento necesito, y es el cuarto que les dices y dicen, bueno, pues, ahí está, ¿no? Vamos a ver ahora si te resulta.
1: Ajá, sí.
0: Pero va a ser muy diferente cuando digas, mira, este es mi listado de planeación, y esto es lo que voy a hacer y por eso necesito tanto. Les da certidumbre a las personas que te van a prestar. Acabo de decir algo, bueno, aquí acabamos de descubrir, no descubrir, sino... Creo que muchos, o todos, o algunos, vamos y pedimos dinero a los familiares sin nada más, o sea, apoyándonos o aprovechándonos. No, aprovechándonos del familiar.
1: Puede ser.
0: Es un negocio. Si tú llegas y dices, mira, este es mi listado de resultado de la planeación, a quien te va a prestar, ve que le has invertido tiempo.
1: Cree en ti.
0: Claro. Cree en el proceso, uh-huh, porque con el plan o sin el plan te va a prestar. Uh-huh. Pero cuando ve el listado de planeación, cree en el proceso. Quiere decir que sí le has invertido tiempo, porque la planeación te va a llevar a aquello que determinaste que vas a hacer. Uh-huh. Si no, nada más es verbo.
1: No, son acciones.
0: Claro. Y de repente dices, no, mañana, esta esquina ya hay tamales. No, allá no hay. Pues ahora me voy a dedicar a vender otra cosa.
1: Pepitas.
0: Y ya cambiaste.
1: Ajá, sí. Cambió el giro.
0: Pero rompes la confianza de la persona que te prestó el
1: claro,
0: dinero.
1: Claro, ya no van a creer en ti.
0: No. Entonces, primero les pides a tus papás, luego a tus tíos, luego a tus primos,
1: a la
0: tus
1: novia,
0: amigos,
1: al novio.
0: Y así te vas alejando.
1: Sí.
0: Y okay. Resultado, carencia de la planeación, regresamos. Entonces, ajá, te tienes que capitalizar. Con la planeación determinas cuándo vas a arrancar. Ajá. Entonces, cuando

0: En el resultado de la planeación de cuándo arrancas, te permite saber cuándo necesitas el dinero.
1: Sí, claro. Porque ya tienes una fecha, una meta, un inicio.
0: Exacto. Y además, ¿en qué momentos necesitas el dinero?
1: Ajá.
0: Porque a veces pensamos que necesitamos todo el dinero al arranque.
1: Ajá. Uh-huh.
0: Y vas a ver que con el resultado de la planeación, pues vas a ver que no es tan cierto.
1: Sí, es, lo vas necesitando.
0: Tú dices, necesito...
1: Vas avanzando.
0: Para limpiar necesito escobas, trapos y esto. Espérame, necesitas una escoba. Y necesitas...
1: Un trapo.
0: Un trapo.
1: Sí, no que tengas cinco trapos. O sea, digo, si tu capital te lo permite, qué bueno. Pero si no, con uno.
0: Pero hay resultado de la planeación.
1: Sí, claro.
0: Que tú dices, a ver, ¿cuánto cuestan los trapos? Que 20 pesos. Ah, no son nada 100 pesos. No, cuando inicias... O sea, los otros 80 pesos los pudiste haber ocupado en una escoba y
1: sí,
0: ya
1: claro,
0: tienes escoba y
1: claro,
0: trapo.
1: Claro.
0: Te falta la cubeta.
1: Sí.
0: Y así nos vamos, ¿no?
1: Entonces, es la importancia de la planeación.
0: Exactamente, para que sepas cuándo te vas a, cuánto necesitas para capitalizarte.
1: Sí, sí, sí.
0: Y en qué momento lo requieres.
1: Sí.
0: Porque te decía, no todo se requiere al inicio.
1: Uh-huh. Sí, no, no, no.
0: Entonces,
1: es poco a poco. Entonces vamos tres.
0: Sí, la capitalización inclusive te permite decidir si llega a haber algún momento que te digan, oye, ¿sabes que hay una oportunidad de trabajo? Ok, ¿cuánto? Pues así 4 meses. Es la oportunidad de capitalizarte. Y dices, bien.
1: Ajá, ajá.
0: Temporalmente, esta actividad que voy a hacer es para capitalizar.
1: Sí, ya tienes tu idea, ya tienes, estás haciendo tu planeación, finalmente.
0: Estás... Exactamente.
1: Uh-huh.
0: Como ya tienes la planeación, lo único que mueves es la fecha de arranque, pero ya está todo planeado.
1: Uh-huh.
0: Y la parte de capitalización, en lugar de irle a poner así, mamá, papá, ahora sí, después de 100 emprendimientos, ahora sí me...
1: Ese es el bueno.
0: Sí. Acabo de decir algo. Me acuerdo lo que dijiste en la extensión. Si siempre ha sido así como... ¿Es lo más rudo que puedo decirlo? ¿Un despapalle de tu vida?
1: Un desorden de tu
0: bueno,
1: vida.
0: Bueno, un desorden de tu vida.
1: Ajá.
0: Pues nadie cree en ti.
1: Ay, sucede, ¿eh?
0: Entonces tienes que romper el modelo y por eso es importante llegar con tu plan de tus actividades de planeación.
1: Escritas.
0: Eso justifica otra vez la parte uh-huh. de es algo diferente.
1: Uh-huh, uh-huh. Okay.
0: Y entonces dicen, ay, ahora sí lo pensó.
1: Ahora sí lo creo, ahora sí le creo.
0: Ahora sí le creo. Entonces ya tenemos esa parte. ¿Qué? La planeación, la capitalización.
1: Uh-huh.
0: Y ahora le tienes que poner toda la pasión.
1: Híjole.
0: No, ¿cómo híjole? Es lo más fácil.
1: No, me refiero a híjole, o sea, porque finalmente ahí es donde va a amarrar o no amarrar.
0: No, es para amarrar.
1: Sí, claro, pues, claro.
0: Estamos haciendo.
1: Si no le pones la pasión, no amarra, aunque hayas tenido los otros tres pasos.
0: Sí, o sea, es para amarrar. Y además ya sabes en qué ponerle la pasión.
1: Ajá.
0: Está la parte de las actividades. O sea, el dinero ya no te preocupa porque ya te capitalizaste. Ya sea que te apalancas, es decir, ya pediste un préstamo o tuviste un trabajo de tus
1: ajá.
0: ahorros, uh-huh. así, lo que sea.
1: Uh-huh.
0: Ya están las actividades por hacer y ya tienes el objetivo. ¿Qué uh-huh. es lo que tienes que hacer? Empujar.
1: Uh-huh.
0: Empujar, trabajar. Y con pasión.
1: Sí, claro.
0: Lo hemos platicado. Ninguna relación es completamente horizontal o plana.
1: No.
0: Horizontal, ninguna relación.
1: No, todas tienen picos.
0: Todas.
1: Altos y bajos.
0: Sí. Entonces, en los negocios tú tienes que saber antes de que inicie, y yo creo que todos lo que tenemos lo sabemos,
1: uh-huh.
0: que hay, como tú decías, picos,
1: uh-huh.
0: que pueden ser de mucho ingreso o...
1: De bajo ingreso. A veces es por temporada, si lo sabes.
0: Ya lo sabes. Entonces, si estás planeando, tienes que decir, a ver, este negocio depende de las escuelas.
1: Ajá.
0: ¿Qué voy a hacer cuando no haya escuelas?
1: Y mira qué pasa.
0: Pues claro, pero en la planeación ya, ¿te acuerdas que te dije los riesgos? Pues ya sabes que en verano no hay escuelas.
1: Fíjate, se me viene a la mente, en una ocasión platicaba con mi hija, justo, de afuera de la escuela, de una escuela, hace cuenta que hay un muchacho que vende nieves de garrafa.
0: Uh-huh.
1: Y yo le decía justo esto, bueno, vienen las vacaciones, seguramente se va a algún parque, seguramente se va a otro lugar, porque él sabe que vienen las vacaciones y que durante un mes y medio, más o menos, no va a haber niños. Entonces, ya no se aparece en este lugar. Tiene que buscar otro mercado.
0: Y además,

0: Además, podría no saberlo. Uno es, podría no saberlo. Entonces, un día debe de darse cuenta que empiezan a vender, que empieza a vender menos.
1: Sí, sí, sí. O sea, en diciembre, por ejemplo.
0: Sí.
1: No diciembre, sino el invierno.
0: Y era, era lo que decíamos al inicio. Si se queja de, es que aquí ya no viene nadie, ya lo pasado, pasado. O sea, el próximo año ya sabes que en diciembre no va a haber, ¿eh?
1: Ya le buscas.
0: Tienes que...
1: El pasado te sirve para forjar tu presente y tu futuro, finalmente.
0: En términos de negocio, sirve para tomar datos históricos.
1: Sí, claro.
0: Es decir, esto es lo que pasó, que tengo que hacer para lograr lo que yo quiero.
1: Para evitar que no me vuelva a pasar eso, o cómo soluciono para seguir creciendo. Así
0: sí.
1: Es.
0: Entonces, la pasión es eso. La pasión hace que, si ya sabes que vas para arriba o para abajo... los saltos sean más espaciados en el tiempo.
1: Y los puntos
0: y menos
1: bajos,
0: altos.
1: Menos bajos.
0: O sea, el pico menos. Ajá. Resumo. 4 pasos para emprendimientos exitosos. Define el qué.
1: El qué.
0: Planea. El mayor detalle posible.
1: Capitalízate.
0: Y échale toda la pasión.
1: Todos los kilos.
0: Sí,
1: exactamente.
0: Y doble contra sencillo que sí lo logra.
1: Sí. Vamos a ver.
0: Vas a ver que sí.
1: Oye, Eduardo, pues muchas gracias.
0: Gracias.
1: Oye, me dices que ya te vas.
0: Bueno, no, eso suena como...
1: Bueno.
0: Sí, ya me voy de país.
1: No, que te vas de La Voz del Campo, ¿verdad?
0: Sí, voy temporal. Bueno, sí, o sea, bueno, sí, a lo mejor así, sí.
1: Ella es tu última participación.
0: Sí, es mi última participación.
1: Yo le preguntaba al inicio, ¿qué te hicimos?
0: Nada.
1: Por eso te
0: feliz.
1: Vas.
0: No, ¿cómo crees?
1: Porque no te hicimos nada.
0: Ah, ¿qué? Tú háganme, háganme, háganme una
1: fiesta. No te hicimos fiesta, no te hicimos. No es cierto. Vas a otro proyecto, precisamente aquí a RTQ.
0: Sí, aquí.
1: Platícanos, ¿de qué se trata?
0: Mira, es un programa que va a ser todos los miércoles de 9:00 a 9:30. Okay. Es un horario que a mí me parece ideal.
1: Justo.
0: Y vamos a hablar de dirección, se llama Direccionando.
1: Direccionando.
0: De negocios. Entonces vamos a tocar todo
1: o sea, esto y más.
0: Sí.
1: Oye, qué padre, muchas
0: también.
1: Felicidades.
0: Ay, no, gracias.
1: Nos abandonas, ni modo.
0: Pero del otro lado, en otro horario.
1: Pero muchas felicidades, me da mucho
0: gracias.
1: Gusto que hayas conseguido este espacio. Y bueno, pues cuando quieras venir aquí a La Voz del Campo, nada más nos dices.
0: Ah, bueno. Lo tomo en cuenta, ¿eh?
1: Sí, no, es tu casa, o sea, digo, finalmente te vas a otro horario, a otro espacio, lo cual nos llena de gusto porque, pues, muchos como tú han empezado como en algunas secciones en diferentes programas, no solo esto, y a la larga dicen, quiero un espacio, se logra.
0: Se logra.
1: No sé si lo planeaste, pero ya lo lograste.
0: ¿Tenemos un minuto? ¿30 segundos?
1: Sí, un minuto.
0: 30 segundos.
1: Ajá.
0: Esta es mi experiencia, mi vivencia. He salido en radio varios años aquí y en otra estación y yo siempre tenía ganas de ser titular de un programa.
1: Mira.
0: Entonces, me llevó muchos años, pero estaba claro.
1: Pero lo tenías en la mente.
0: Sí.
1: Y bueno, este fue un peldaño nada más para llegar allá.
0: Es lo que estamos haciendo.
1: Sí, exacto.
0: Y yo súper feliz contigo, agradecido con la estación, con Delfina, con Arturo, con todos. Muy agradecido, muy agradecido.
1: Nosotros agradecidos contigo en este espacio. Y bueno, de verdad, si algún día dices, hoy tengo ganas de ir a La Voz del Campo, nomás nos avisas con tiempo y con mucho gusto aquí.
0: Sí, a las 9:30 de la mañana.
1: No lo sé.
0: Igual a las 7:00.
1: Nos podemos poner en un acuerdo, ¿sabes?
0: Claro.
1: Pues te agradezco mucho, Luis Eduardo López Villalobo. Fíjate,
0: sí.
1: En la última emisión me aprendí tu nombre completo.
0: Bien, bien por eso, bien.
1: Yo dije, seguramente se va porque no me aprendía
0: no,
1: su nombre.
0: ¿Cómo crees? No,
1: es
0: no,
1: una broma.
0: Nada, no.
1: Oye, muchas gracias, Eduardo.
0: Ah, muchas gracias a ti.
1: Pues aquí te escuchamos los miércoles.
0: Miércoles, a partir del primer miércoles de agosto es el 5 de 9 de la noche a 9:30.
1: 9:30, en esta misma cabina.
0: Sí.
1: Pero te va a tocar estar de este lado.
0: Sí, ahora del otro lado.
1: Del otro lado, sí. A ver qué se siente.
0: Nervio, ya tengo nervio.
1: Te deseo todo lo mejor.
0: Muchas gracias.
1: Gracias a ti y bueno, te agradecemos mucho y bueno, pues aquí seguimos.
0: Muchas gracias.
1: Así es. No sé qué hacer, si me voy a corte, mando la música. ¿A la música? A corte, bueno, vámonos a corte y ahorita regresamos con la canción que nos pidió Fernando, el Scrappy.
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2: Son las 7 con 30 minutos.
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7: 7 de la mañana con 29 minutos, está usted en sintonía de La Voz del Campo a través del 1200 AM que transmite allá en Piedras Sánchez número 100 en Jalpan de Serra y por supuesto a través del 100.3 de FM aquí en Paster número 6 Norte en el Centro Histórico de Querétaro. También saludamos a la gente que nos escucha en www.rtq.mx y nos llamó el señor Rey Hernández de Guanajuato y nos pide la canción Hijo Desobediente con Lucha Villa. Claro que sí, en un momentito más la vamos a estar poniendo. Por lo pronto vamos a escuchar la canción Concha Querida con Irma Serrano para el Scrappy que nos escucha allá en el municipio de San Juan del Río.

Yo te digo, levántate, Concepción, échate unas gorras. Esa es tu obligación.

0: Ya estamos de regreso y bueno, me da mucho gusto saludar a nuestra psicóloga Tere González. ¿Cómo estás, Tere, en esta mañanita del 19 de julio? Ya pasó bien rápido, casi el mes.
1: Sí, se va muy pronto. Sí, pues sí, muy bien, gracias a Dios. Gracias como siempre por este espacio y a todos los que nos escuchan.
0: Oye, estos temas que finalmente hemos tratado de que lleguen a toda nuestra gente de... pues del campo, porque muchas veces pues estos temas a lo mejor no son tan cotidianos para ellos y queremos que sean parte importante de su vida y que pues sepas pedir perdón, como lo mencionaste en la emisión pasada, y ahora es ¿por qué nos cuesta tanto perdonar, no? Tanto nos cuesta tanto a veces pedir perdón, uh-huh, como lo platicamos en la emisión anterior. Y ahora, ¿por qué nos cuesta tanto perdonar?
1: Sí, es todo un tema de que nos cuesta mucho trabajo perdonar, porque también depende cómo, de qué dimensión haya sido el daño, uh-huh, y depende también de la personalidad, depende de muchos factores, ¿no? Pero quiero empezar con hablar de la raíz de la palabra perdón.
0: Perdón.
1: Perdón, el origen de la palabra es un regalo.
0: Es un regalo,
1: ese
0: claro.
1: Ese es el origen de la palabra del perdón.
0: Entonces, ¿y es un regalo para quién? Para nosotros.
1: Exactamente. Entonces, aquí hay una cuestión que a mucha gente le sucede, que piensa que perdonar es como si le hicieras un favor al otro. Ajá. Como si...
0: sí, como que eso, un favor.
1: Sí, exacto.
0: Que estás...
1: cuando realmente el favor se lo hace uno a sí mismo.
0: El regalo es para nosotros.
1: El regalo es para nosotros. Claro que regalamos al otro también, pero nos regalamos a nosotros mismos el perdón, porque liberas todas estas emociones negativas que se desencadenan, que no solamente es una sola, ¿no? Sino es, por ejemplo, rencor, resentimiento, uh-huh, odio, frustración, uh-huh, enojo, deseos de venganza. Ahí viene implícito una cadena de emociones negativas que dañan la salud.
0: A la larga.
1: Así es, entonces por eso es muy importante esto de perdonar, porque el bienestar es para nosotros mismos. Uh-huh. Nos hacemos un bien nosotros, tanto física como emocionalmente.
0: Ahora, el perdonar, no, voy a poner un uh-huh, tema de familia, ¿no? O sea, de repente te peleaste con alguno de tus hermanos, hermanas, y dices, ¿te perdono? Pero no significa que vuelva a ser lo mismo. O sea, el perdonar no significa que vuelva a ser lo mismo.
1: Exactamente. Que esas son varias cosas como tipo mitos que a veces creemos que, por ejemplo, que perdonar

0: es como olvidar la ofensa, uh-huh, por ejemplo, uh-huh. y no lo vamos a olvidar.
1: No vuelve a ser lo mismo,
0: pero para uno mismo, si tú sabes perdonar genuinamente, entonces todo lo que conlleva o conllevaría esa situación de desencadenar toda una serie de emociones negativas ya no existe, ya no estás dañando tu salud, porque
1: claro.
0: Algo que tenemos que tener muy en cuenta es que el rencor genera cortisol, lo mismo que el estrés.
1: Uh-huh.
0: Entonces eso se vuelve una inflamación crónica,
1: uh-huh,
0: y debilita el sistema inmunológico. Las personas que saben perdonar o que sí perdonan genuinamente están fortaleciendo su sistema inmunológico.
1: Claro.
0: Porque esa energía que se desgasta normalmente cuando no perdonamos, que impacta todavía nuestra vida actual o estamos rumiando todavía en esa situación, entonces, ¿qué sucede? Que esa energía debilita el sistema.
1: Sí, en lugar de
0: como un veneno, ¿no?
1: Claro, te minimiza.
0: Exactamente. Y cuando perdonas genuinamente, estás fortaleciendo, porque esa energía no está desgastando, no se desgasta en eso, sino más bien esa energía se ocupa en fortalecer a tu sistema, uh-huh, en tu bienestar.
1: Sí, sí, finalmente vuelves a la creación de ¿qué? De endorfinas.
0: Exactamente, es que químicamente acabas de tocar un punto importante, porque químicamente sí se desencadena una serie de neurotransmisores, uh-huh, ¿no? Porque cuando uno perdona, si es, por ejemplo, es un requisito, por decirlo así, la compasión,
1: uh-huh,
0: si no, es difícil perdonar.
1: Claro.
0: Entonces, para eso se requiere humildad, compasión, voluntad.
1: Un buen corazón.
0: Sí, se requieren varias cosas.
1: Oye,
0: con el perdón.
1: No un corazón de roca, porque ¡ay!
0: No.
1: Te encuentras a cada persona que es tanto su, no sé, su dolor, su coraje, que te dice yo no perdono.
0: Exactamente. Y entonces, ¿qué neurotransmisores están mandando o tomando
1: a
0: el control?
1: Uh-huh.
0: Cuando perdonas, la compasión conlleva oxitocina,
1: uh-huh,
0: o sea, segregas oxitocina, segregas dopamina, serotonina, entonces hay esta sensación de conexión, de sentirlo genuinamente, de placer, de alegría. ¿Por qué? Porque como es un buen sentimiento, la compasión es amor,
1: uh-huh,
0: y a fin de cuentas el perdón es amor, entonces estás dando amor cuando perdonas y te estás dando amor tú.
1: Uh-huh.
0: Entonces los neurotransmisores que actúan son efectivamente oxitocina, serotonina, o sea, son buenos, son bonitos, uh-huh, son los que deberíamos de tener, ¿no?
1: Hasta te cambia el carácter.
0: Exactamente, pero una persona, muchas veces la persona piensa que perdonó,
1: uh-huh,
0: pero si sigue impactando de alguna manera, poco o mucho, pero impacta todavía en su comportamiento actual, no necesariamente es que lo esté recordando, sino que impacta en su comportamiento actual, quiere decir que no ha perdonado genuinamente.
1: No.
0: Que le sigue afectando y químicamente
1: también
0: le está afectando.
1: Uh-huh.
0: Entonces, aquí hay una cosa importante. Cuando tenemos una emoción y es pasajera, o sea, la emoción es pasajera, pero cuando es muy constante esa emoción o emociones, se convierte en

0: en su comportamiento actual, quiere decir que no ha perdonado genuinamente.
1: No.
0: Que le sigue afectando y químicamente
1: también.
0: También está afectando. Uh-huh. Entonces, aquí hay una cosa importante. Cuando tenemos una emoción y es pasajera, o sea, la emoción es pasajera, pero cuando es muy constante esa emoción o emociones, se convierten en un estado de ánimo. Uh-huh. Ya no es una emoción, es un estado de ánimo.
1: Sí,